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1: Es la hora 21,
2: 11 minutos.
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0: Es la hora 21:22.
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1: Es la hora 22, 13 minutos.
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0: Es la hora 22:24 minutos.
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1: Es la hora 23, 13 minutos.
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0: Es la hora 23, 21 minutos.
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1: Telecita la llamaban.

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Yo lo escuché decir a don Horacio Guaraní, este gran amigo, que un padre puede criar, educar y mantener a una docena de hijos, y muchas veces una docena de hijos no pueden mantener a un padre. Lo que le voy a relatar ahora es una historia verídica y se trata de una conversación entre dos hermanos. El hermano que vive en el campo lo manda a llamar al hermano que vive en la ciudad para decirle: ya sabrás por qué te llamo, pero tenemos que hablar. Porque yo no aguanto más, y aparte, vos sos mi hermano. No hay que lavarse las manos, ni habrá que esquivarle al bulto. ¿Sabés cuál es el asunto? Ya lo habíamos hablado. Yo también estoy cansado de renegar todo el día. Está hecho una porquería, siempre anda malhumorado. Pasa las horas sentado cerquita de la tranquera, y los que vienen de afuera dirán: está castigado. Es papá que está cargoso y dice que lo trato mal. Hay que verlo rezongar, por cualquier cosa se enoja. 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Y si lo querés llamar, se hace el sordo y no contesta. Te va arrugando la jeta y es capaz de pasar horas que el viejo no te da bola, y así no se puede más. Ahora me quiere ayudar a levantar la cosecha. Le pedí que no se meta porque al final ya me estorba. Se queda al lado de las tolvas y me mira medio raro. Después revisa el ganado, me lava las pezoneras, me vació un curavicheras en un potro lastimado, y es por dejárselo a mano. Ahora ya se lo escondí. Siempre anda por allí, caminando todo el día. Cuando llega el mediodía, eso sí, es el primero en la mesa. Y mi mujer, la Teresa, ya no lo quiere ni ver, porque se pone a joder que quiere pintar la pieza, ayudar con la limpieza, tener la casa ordenada, porque verla así arruinada le causa mucha tristeza. Yo no sé a qué se levanta a las 3 de la mañana, como si fuera un fantasma, se me aparece en

y se empiezan a trazar. La verdad, ya no lo aguanto. A veces me cansa tanto que no deje de joder. No tiene nada que hacer, se piensa que es un muchacho. Quiere montar a caballo y recorrer las aguadas. Se pone a arreglar pavadas. Fuma, fuma que es un animal. Ayer se puso a trenzar un lazo para mi hijo y no sé lo que le dijo, que yo lo quería echar. Yo ya lo estuve pensando y es así como te digo. Lo llevamos a un asilo, que él allí estará mejor. Lo pagamos entre los dos, nos ahorramos un problema. ¿Sabés de que hay enfermeras que bien lo saben cuidar? Si mucho no va a aguantar, ya casi entró en los 80. Si te gusta la propuesta, no hay mucho de qué pensar. Espera, espera que ahora hablo yo. Perdóname la franqueza. ¿Te acordás cuando Teresa parió en el medio del campo? Fue papá que entre sus brazos llevó tu mujer pa'l pueblo. Había que comprarle remedios y vos no tenías trabajo. Vendió sus botas y el lazo, el único que tenía. Me pidió que no te diga que el pobre quedó descalzo. Acordate cuando un día se apareció en nuestro rancho reclamando un par de chanchos, todita la policía. Fue por una picardía

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Y qué susto se pegó cuando enfermo vos caíste. 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

y le pidió al Tata Dios que si algo te pasaba por vos su vida cambiaba, que le cumpla ese favor. ¿Te acordás cuando eras chico y te regaló el Tobiano?

porque a mí me dio un abrazo diciéndome: mi muchacho, qué bueno es que seas así. Y hoy yo te escucho decir:

criollo bien hecho. No sé, no sé si esto es lo mejor. Y volviendo a nuestro tema, que si papá es el problema, deja, deja.

te juro, te juro, querido hermano, y por él ha de ser así, que es un anciano, decís, querés llevarlo a un asilo,

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1: Es la hora. 1:11. 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

0: Es la hora, 1:21.
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3: 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Hoy, tinieblas oscuras, desazones, rondan la tumba de mis sueños muertos. 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Las palomas de tu amor están enfermas, enfermas de hondo olvido y todo.
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1: Es la hora 2:12 minutos.
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0: Es la hora 2:21 minutos.
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1: Es la hora 3:12 minutos.
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0: Es la hora 3:20 minutos.
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1: Es la hora 4:12 minutos.
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0: Es la hora, 4:23 minutos.
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2: Es la hora. 5:13 minutos.
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0: Es la hora 5:22 minutos.
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2: Es la hora 6:11
3: minutos.
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0: Es la hora 6:22 minutos.
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2: Es la hora 7:11 minutos.
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0: Es la hora 7:23 minutos.
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2: Es la hora. 8:11 minutos.
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0: Es la hora 8:22 minutos.
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1: Es la hora 9:11
2: minutos.
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0: Es la hora 9:23 minutos.
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0: Yo no atrancaba la puerta de mi rancho ni durmiendo. ¿Pa' qué? Si al lado y afuera, por malo que juece el tiempo, la enrejaba de colmillos el coraje de mi perro. Cimarrón medio atigrado, lo hallé perdido en las sierras, boqueando de agusanao, malo como mangue piedras. Tuve que traerlo enlazao pa' curarle las bicheras, y ahí se quedó aquerenciao, compañero de horas lerdas. Troteando abajo el estribo, ni calculaba las leguas, y en donde aflojaba cincha, se echaba a cuidar mis prendas. Eso sí, muy delicado. Manosearlo, ni le cuento. Se ponía de ojo esteraviao y se le erizaba el pelo, con que tenía bien ganado su apelativo, el malevo. Qué animal capacitado para el trabajo en campo abierto. Había que verlo al mentao trajinando en un rodeo. De ser cristiano, clavao, era doctor ese perro. Yo echar tropilla al corral, le chiflaba entre los dedos, y embretao en el chiflido, me los traía clean al viento, y era un abrojo prendido a los garrones del trueno. Una vez, bandeando tropa, con mucha agua en el río Negro, caí quebrado de un apretón entre un remolino de cuernos, y me ganó la mollera, la oscuridad y el silencio. Cuando volví a abrir los ojos, cruzaba una nube el cielo. Gemidos y lambetazos llegaban como de lejos. De repente comprendí, medio me senté en el suelo para entregarle las gracias. Hermano, de esta te quedo debiendo, no me haya ni el pan bendito si no me sacas, malevo. Y una inmensa gratitud se me atracó en el garguero. Bueno, la cosa pasó. Yo de entré para el casamiento, hice el horno, la cocina, mi rancho estiró un alero, y en su chúcara clinera charqueó el arroyo y el rezo. A los 2 años gateaba mi gurí sobre un pelego, o andaba por el guardapatio prendido a la cruz del perro. Ah, porque él me le sacó las cosquillas al malevo. Lo habrá tomado por cachorro de su cría el pendenciero. Le soportaba imprudencias, se priestaba pa' sus juegos, y ande amenazaba a caerse, se le echaba bajo el cuerpo. La cosa fue tan de golpe que hasta me parece cuento. Fue después de un mediodía, como pa' fines de enero. Yo me había echado en el catre pa' descabezar un sueño. La patrona trajinaba proseando con el borrego, y un redepente aquel grito como de terror: ¡Rosendo! Y ya me pelé pa'l patio manoteando un caronero. Ella estaba contra el horno tartamudeando en silencio, tenía el guricito alzao tembloroso contra el pecho y avanzando agazapado como una fiera. Mi perro enseñaba unos colmillos como puñales. Los pelos se le habían puesto de un modo que costaba conocerlo, y en la brasa de sus ojos se habían quemado los recuerdos. De un salto me le puse enfrente, le pegué el grito: ¡Malevo! Le vi soltar una baba. ¡Está rabioso, Rosendo! No te me acerques, hermano. No te me acerques, hermano. Echa para atrás. ¡Echa para atrás! ¡Fuera, perro! De repente me saltó, la dié pa' un costado el cuerpo y sentí como que la mano le topaba contra el pecho. Y cayó, casi sin ruido, como una jerga en el suelo. Cuando lo miré, los ojos se le habían puesto muy buenos, como dándome las gracias. Se le acortaba el resuello, se arrastró, lamió mis pieses y me brotó un lagrimeo. No tenía pa' elegir. Hermano, estabas enfermo. Fue por el cachorro, ¿sabes? De no lo hubiera hecho. Meneó la cola una vez, dos veces, y quedó muerto. Por eso es que desde entonces no me gusta tener perro, y cuando voy de a caballo me parece que lo siento seguir abajo el estribo, trote y trote por el tiempo.
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2: Es la hora 10:13 minutos.
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Vamos a ser felices, señores, vamos a sonreír. 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

estamos comenzando este lindo viaje en este tranvía del recuerdo, como todos los sábados, con melodías y canciones que han marcado, en cierta forma, momentos en nuestras vidas. En Mesa de Sonidos me acompaña, como siempre, el señor Charlie Frías.

En la producción y compaginación, nuestra productora Fiorina, ¿cómo le va? Buen día. Siempre calladita ella, con el apuntador en mano.

Bueno, sigamos, llegó agosto, llegó el primero de agosto. Tomó el té de ruda, querido Charlie, ¿no? Es la gran pregunta de todos. Y bueno, y anoche uno reunido por ahí con la familia, los amigos, decía, comienza agosto, dice que es muy ventoso. Y nuestra semana solían decir esplaguiento, ¿eh? Dice, llega, ay, nadie quería, pero yo recuerdo cuando éramos niños, no traje, yo tampoco tomé. Éramos niños, yo recuerdo, y no tan niños, solíamos aprovechar este mes para hacer volar los volantines que los fabricábamos nosotros, aquellos volantines, las cometas, claro, aprovechando el viento, solíamos ir a un descampado ahí en nuestro barrio y solíamos hacer volar aquellos volantines, ¿no? Bueno, estamos aquí, linda gente, ¿cómo les va? Espero de que agosto le traiga paz, salud, felicidad, oro y miel. Miel y oro, así se dice, ¿verdad, Charlie? Mucha miel y oro para el mes de agosto, estamos diciendo. Yo dije septiembre, en este nuevo mes de agosto, le traiga oro y miel, ¿eh? Vamos a ir entonces ubicándonos, ¿le parece? Vamos a ir ubicándonos cada uno en el asiento que más le guste, porque vamos a comenzar a viajar y vamos a visitar las distintas estaciones en lo cual dure este tiempo del tranvía del recuerdo a través de la 97.3 La Folk en el tranvía del recuerdo.

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Bueno, qué lindo comienzo en esta mañana, 10 de la mañana con 38 minutos. Charlie, preparando acá, Charlie, el té de ruda. Bueno, de acuerdo a sus creencias, hay que tomar té de ruda. En este día comenzó, ya digo, ¿no? El mes de agosto. Un saludo grande para mi gran querido amigo Carlitos Arrieta, subiendo a los valles, me dice. ¿Quiere escuchar un tema de... El extraño del pelo largo, puede ser, no es chica de pelo largo, es el extraño de pelo largo. Saludamos a Andrea también, que nos está solicitando este tema. Cherry, ¿lo tiene ahí en punta el tema? Vamos a ir complaciendo, ¿eh?

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aquí estamos disfrutando. Ya vamos a estar actualizando también la temperatura y qué nos depara el tiempo para esta para este fin de semana, ¿no? Comenzó agosto, muchos decían, con ese ritual de la ruda, de la Pachamama, en fin. Que vamos a estar hablando también un poquito de todo este tema. Los primeros saluditos llegan a la radio. Me dice Ramona Montesino, feliz sábado, que tengan un bonito y bendecido fin de semana. Que pasen un precioso día, que la paz, la salud y el amor salgan a su encuentro. Muchas bendiciones, buenos días, nos dice nuestra querida amiga del alma, Ramona Montesino. También me está enviando ahí mensaje nuestro querido amigo y yo digo fiel oyente, ¿no? De todos los sábados, el señor Mariano Molina. Me envía ahí la foto de un almanaque con la ilustración de los típicos personajes gauchescos de Molina Campo. Muy buenos días, mis amigos. Llegó el fin de semana. Dios me los bendiga a todos. Buen comienzo, dice, de este mes. Soy Mariano Molina, el jilguero del norte. Aguante la radio y Finca Mayo.

0: Hola Sergio, buen día, buen día.
1: ¿Qué tal? Buen día.
0: Bendiciones para usted y toda la audiencia, papá.
1: Gracias,
0: Que sea
1: gracias.
0: un hermoso fin de semana, que pase.
1: Gracias, amigo Juan
0: Ahora te
1: Romero.
0: molestaba por un temita de José Feliciano.
1: Ajá.
0: Mi corazón es un gitano.
1: Mi corazón
0: ¿Y cuál
1: es.
0: de hacer?
1: Sí, José Feliciano o Nicola Di Bari.
0: Gracias.
1: Bueno, vamos a ver, ¿eh? Ya
0: Un
1: estamos ahí
0: abrazo
1: buscando
0: para
1: el respectivo.
0: todo, para vos, para todo.
1: Gracias, gracias, amigo del alma Juan Romero. Feliz el comienzo de este mes de agosto. Tenemos otros ahí audio. Vamos a
0: Buen
1: escucharla.
0: día, querido, buen día,
1: Buen día,
0: señor
1: buen día.
0: Barra. Y buen comienzo de mes.
1: Esa, ahí me gusta.
0: Manda saludos, Papilo, desde Bellavista.
1: ¿Cómo le va,
0: Y si va a hablar
1: Papilo?
0: la Pachamama, tendrás un tema que escribí yo para la Pachamama. Abrazos. Es una hermosa chaqueta. ¿Puedes la poner al aire? Si no,
1: Sí, la
0: mala
1: vamos a
0: suerte.
1: poner. Dale,
0: Cuídate,
1: te mando
0: cuídate,
1: un
0: Sergio,
1: abrazo.
0: cuídate.
1: Chao, chao.
2: Buen día, amigo. Estamos escuchando esa hermosa música que está
1: Día,
2: poniendo.
1: buen día.
2: Aquí siempre escuchamos la radio, así que un abrazo grande y feliz comienzo de mes. Antes era
1: Sí.
2: lindo cuando preparábamos nosotros los barriletes, los
1: Ah, sí,
2: volantines, que
1: qué
2: les sabíamos
1: lindo,
2: llamar,
1: ¿no? Los
2: sus
1: volantines.
2: volantines de gaceta
1: Exactamente, con
2: con
1: engrudo.
2: colas inmensas que hacíamos
1: Sí.
2: con redondelitas de gaceta y lo
1: Exactamente.
2: hacíamos volar, volantín de gaceta, ¿no?
1: Usted recuerde,
2: Rollos,
1: hacíamos
2: rollos de hilo
1: de
2: sabíamos
1: hilo,
2: poner
1: ¿sabes?
2: para hacerlo llegar más lejos.
1: Exactamente, sí. ¿Cuántos
2: Y
1: recuerdos, eh?
2: prendíamos en el hilo, poníamos una chalita de caña
1: Sí.
2: para ver hasta dónde llegaba, me
1: ¿Hasta dónde
2: acuerdo.
1: llegaba? Claro.
2: Lindos recuerdos eso,
1: Qué
2: ¿no?
1: lindo
2: Un
1: recuerdo.
2: abrazo grande, que Dios lo bendiga
1: Muchísimas
2: y sigan
1: gracias.
2: así.
1: Gracias, amigo del alma, Juan Gordillo, ¿eh? ¿De dónde me estás llamando, Juan? Por favor, envíame de dónde me estás llamando. Qué lindo estar en contacto, digo así, con toda la gente que nos escucha sábado a sábado y forma parte de este tranvía del recuerdo, ¿no? Recordando tantas cosas lindas, digo, que nos han sucedido y que hemos vivido, ciertamente. De eso uno tiene que ser agradecido de la vida, tiene que ser agradecido sobre todo de Dios por haber tenido la posibilidad de vivir esos años y acunar, digo yo, esos recuerdos, ¿no? Que quedan marcados, ciertamente, para siempre dentro de nuestra mente, ¿no? Tal el caso, como decía ahí el señor Juan Gordillo, ¿no? Solíamos en aquella época hacer de los barriletes, los volantines, Charlie, con gaceta, le pegamos con engrudo, perdón, que por ahí nos hacían nuestras madres, y nosotros buscamos esas cañitas verdes y armábamos nuestro volantín y teníamos, qué sé yo, un rollo de hilo, pero inmenso, grande, y lo hacíamos volar, y una chalita de caño o un papel para ver hasta qué altura iba este barrilete. Y por ahí las cosas son más fáciles, porque vas ahí a la esquina, vas a la peatonal y consigues uno. Tenés que poner lo que vienen con dibujos ya impresos de los personajes de los chicos. Nuevamente está ahí el señor Juan Gordillo, querido Charlie.
2: Acá estoy en el ingenio La Providencia
1: Ah,
2: para descargar caña.
1: qué lindo, ahí en el sur de la provincia.
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1: Claro. Bueno, vamos a continuar el viaje, ¿le parece? Porque hoy nuestro viaje, yo le diría, no tiene un destino fijo, porque como decimos siempre, cada canción que suena será una estación nueva, ¿no? Sí. Para ahí una parada obligada, para detenernos un rato y rememorar esos momentos que nunca queremos borrar. Acá estamos en el tranvía del recuerdo.

Bueno, qué lindo tema en el cual está cortinando Charlie. A ver, vamos a escuchar un poquito más, ¿eh? Tengo una amiga ahí que me lo ha solicitado. Me dice, por favor, Sergio, no me nombres. Estoy trabajando. Falta tonta de querer, se llama el tema, ¿verdad? Bueno, qué lindo compartir con toda, digo, esta linda gente que nos está enviando mensajes y que forman parte de este programa, en este lindo viaje. Buen día, Sergio, muy lindo programa. Me encanta esa música que está pasando. No pido un temita, dice, porque a veces no está en planilla. Por favor, pedirlo. No, Pepe Castillo, solicita el tema y acá vamos a estar complaciendo. Eso lindo, ¿no? Buenos Aires, dice, noche de verano, claro. Eso lo estaba haciendo Beto Fernán. Un saludo para vos, Pepe Castillo. Solicita el tema y hoy vamos a complacer, claro que sí.

tal, eh? ¿Qué tal sabe ese té de ruda que está degustando? A ver, los amigos que también nos cuenten, ¿eh? ¿Quiénes han tomado el té de ruda hoy? Ya por tradición. Hay muchos de que... Por ejemplo, en el caso de mi abuelo, le cuento, sabía hacer el té de ruda y le echamos un poquito de ginebra. Sí, unas gotitas, no sé, o más, ya se alegraba de más. Ya. Y solía tomar así el té de ruda, ¿no? Es una tradición, digo, que ha venido imponiéndose durante generaciones y generaciones. Y ya voy a estar hablando enseguida con un personaje, con un amigo del alma, que sabe de estos temas, que es profesor de folclore, y sé que también hace esa veneración o ese ritual, como se llama, todos los años a la Pachamama. Vamos a estar contando, vamos a averiguar más, vamos a estar contando, por supuesto, estas lindas tradiciones, como le digo, que ciertamente se transmiten, se ha venido transmitiendo de generación en generación.

Bueno, sabemos que muchos recuerdos están guardados ahí, ¿no? En el fondo del corazón, medio dormidos. Y no hay nada mejor que una melodía de antes para despertarlos así de golpes y hacerlos vivir de nuevo. Seguimos este viaje en el tranvía del recuerdo.

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0: de la mañana con 19 minutos en todo el ámbito de la provincia de Tucumán, acompañándoles en este lindo viaje, en esta mañana, en este día primero de agosto del año 2026. ¿Cómo le está pasando? Cuéntenme, amigos, díganme si ya han tomado el tecito de ruda. Bueno, comenten cómo, quién les prepara, su madre, su papá, su amiga, su esposa, su señora, en fin, ¿no? Hola, buen día. Quisiera un tema, dice, de los Abelinos. Desde ya, muchísimas gracias. Nos está escribiendo Karina Coronel desde Los Ralos. Saludamos entonces, amiga del alma cachorra. Gracias por estar ahí en la sintonía de la radio.
1: Hola, Sergio, ¿cómo está, mi viejo? Que tenga muy buenos días usted y todos los radioescuchas. A la gran familia de la FOL. El 7 de ruido ya lo tomamos. Me gustaría que me ponga algo de las minifaldas, algo de tucumano, divertido.
0: Sí, porque
1: que la pasen en un hermoso día, bendiciones para todos.
0: Gracias, muchísimas gracias. Gracias por estar y la sintonía de la radio, José Alberto Rodríguez. Un amigo del alma, muchísimas gracias, amigo del alma. Gracias por estar ahí en la sintonía, acompañándonos en esta mañana. Buenos días, dice, hermoso su programa, saludo para todos y en especial a Liliana. Si me puede pasar un lindo paso doble, por supuesto. Sí, vamos a estar complaciendo. A ver, hay otro que me dice: ah, hola Sergio, estamos subidos al tranvía, podrías pasar los póker una tibia tarde esperándolo. Juan Antonio, no sé cómo se llamaba, qué lindo tema, búsquelo ahí, ¿sí? Me llamó, de Juan Antonio. O Marcelo Tobar, alguien de esto, le decía, póngalo al tema, no sé cómo se llamaba. Muy buen tema, ¿eh? Les saludamos tus fieles oyentes, Elu Pichín, Jorge Fabián, Irma, Mirta, Rosa, Inés, Raúl, Nilda, Daniel, y Natania Bocha de Monteros. Gracias, saludos a Charlie. Gracias, Sergio. Aquí ya tomamos el té de ruda, ¿eh? ¡Pa! ¡Qué lindo! Bueno, Pepe Castillo también nos está enviando. Bueno, ya se va a terminar de bajar, el video que nos está enviando. 11 de la mañana con 21 minutos en todo el ámbito de la provincia de Tucumán. Con la alegría inmensa de reencontrarnos, como todos los sábados, y compartir este lindo viaje con músicas, melodías, esos recuerdos, esas nostalgias que nos hacen revivir el corazón en el tranvía del recuerdo.

11 de la mañana con 29 minutos en todo el ámbito de la provincia de Tucumán, compartiendo en este lindo viaje, ¿no? A través de la 97.3. ¿Cómo está Charlie hoy, eh? ¿Hay algo para esta noche? ¿Tiene algo? ¿Va a salir con su prometida, con los amigos? ¿Va a hacer algún deporte a la tarde? ¿Va a salir? Me dice que... ¡Ah, bien! Bicicleta, me parece muy bien. ¿A dónde? ¿A la vuelta del parque? ¿Eh? Hasta el cerro, va y vuelve. Tiene resto todavía. Va, me gusta, me gusta, me gusta. Bueno, yo voy a ver si practico un poco de fútbol ahí con los muchachos, un picadito. Y luego compromiso, vio, a la noche que uno tiene que cumplir. Como haciendo locución, animación esta noche, gracias a Dios, hay trabajo. La verdad, qué lindo, ¿no? El saludo también para mi amiga Natalia. Muchísimas gracias. Y gracias por estar ahí en la sintonía de la radio. A la gente linda, Natalia, ahí en Ciudadela, en una reconocidísima tintorería, nos están escuchando en la zona de Ciudadela, Charlie. Para Natalia, ¡mua! Gracias por estar en la sintonía de la radio.

No seas tan supersticioso, me dice Adrián Brito. Yo eso de la ruda no me la creo ni ahí. Bueno, son cosas, ¿no? Costumbres de que vienen, el ritual a la Pachamama, gente que toma su té de ruda el primero de mayo. Bueno, lo vamos a dejar ahí, ¿eh? Lo vamos a dejar ahí.

Linda gente, vamos a pasar por esta linda música y aquellos momentos de la juventud, digo, por los bailes de fin de semana, por los amores que se fueron y por esos amigos que, aunque estén lejos, siempre están presentes en una canción. Vamos a continuar este lindo viaje en la mañana del tranvía del recuerdo para ver qué nos tienes preparado, Charlie, en esta mañana. El tranvía del recuerdo hasta la hora 13.

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11:46 en todo el ámbito de la provincia de Tucumán. Este lindo viaje en este tranvía a través de la 94.97 y 2.3, compartiendo, ¿no?, el tranvía del recuerdo. Bueno, Mercedes Jiménez nos está enviando mensajes. Sergio dice: qué lindo programa, te escucho todos los sábados, ahora trabajando acá en la panadería, epa, y escuchando acá con los muchachos esa linda música que me trae tantos recuerdos. Mandale un gran abrazo, dice, a la barra de Las Peligrosas, que estamos presentes como siempre. Tu fan número uno, escuchando el tranvía del recuerdo desde la zona de Yerba Buena.

mañana para hacer linda joda, che, lo que se va a armar esta noche, me dicen las chicas ahí, bueno, de la panadería. Celebración a la madre tierra Pachamama, Bella Vista, Tucumán, el 30 de agosto, en el predio, dice, fue ayer, Ahí me manda algunas de las postales de esa linda fiesta que se realizó allí en la zona de Bella Vista.

programa. Soy Arturo Melián. ¿Me podrías pasar, por favor, un tema de Los Golpes, Olvidarte Nunca? Y un saludo grande para... Le dedico, dice, a mi señora Lucrecia, que estamos acá juntos tomando mate y escuchando tu hermoso programa. Bueno, decime, Arturo, ¿desde dónde me estás enviando mensajes?

0: Ah, mira, Arturo Melía me dice que esta es la zona de las tinias.
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0: Mañana, qué lindo día, ¿no? Qué lindo poder recordar junto a tantos amigos en este lindo viaje que iniciamos a partir de horas 10 en este tranvía. Para ellos entonces, desde acá le mandamos un abrazo radial. Gracias por estar siempre con nosotros. Gracias por ser partícipe todos los sábados de este lindo viaje.

30 minutos pasaron ya de la hora 11 y había gente que me había, nos había solicitado algún bloquecito de música tucumana y por supuesto vamos a ir complaciéndoles a todos. Llegamos en este momento, en esta parada del tranvía del recuerdo, este bloque con la música tucumana.

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12 del mediodía con un minuto en todo el ámbito de la provincia de Tucumán. Y hablando de Ted Ruda, a ver, Charlie, por favor, comuníqueme, ya que él es bien del interior, mi querido amigo Néstor Rabadeño Díaz. Y él más o menos conoce de este tema, digo, para conversar un poco con él y que me cuente, ¿no?, un poquito sobre el tema del Ted Ruda.

Bueno, nos escribe Luis Alberto Sailor. Dice, muy buenos días, muy bueno su programa. ¿Pueden pasar un tema? Préstame el peine para tocar la musiquita. Sí, le vamos a complacer, Charlie, ¿le parece? Muchas gracias, querido amigo Luis Alberto Sailor. Así es, Sailor. Por favor, ¿me podés decir de dónde me estás llamando? ¿Desde dónde nos estás escuchando?

le pasará a Néstor? A lo mejor está ocupado ahí en Blanquita Multicosas. Otro señor que debe conocer mucho de esto hoy debe ser nuestro benemérito director Nito Arrieta. A ver si se me comunica con él. Él tiene mucho conocimiento sobre este tema de la Pachamama, las fiestas, en fin, los rituales, ¿verdad? Que se realizan para este tiempo. A ver.

0: Bueno, y complaciendo al amigo, me dice que me estaba hablando desde la cocha. Bueno, ya vamos a complacerle con el tema completo y hablando un poquito de esto que es primero de agosto, por supuesto, y de esta costumbre de ancestral de tomar siempre un traguito, un té de ruda. Y vamos a conversar con alguien que más o menos conoce de este tema, no más o menos, sino que conoce de este tema, porque también él forma parte del interior de la provincia, de nuestra querida provincia de Tucumán, y conoce mucho de esto. ¿Cómo le va, mi estimado amigo director Nito Arrieta? Buen día.
1: ¿Cómo estás, querido amigo Sergio? ¿Cómo estás vos? Buen día, buenas tardes.
0: Bueno, mi abuelo sabía decir buen día para los que no almorzaron y buenas tardes para los que ya almorzaron.
1: Para los que ya, hay gente que claro, que ya almorzó hasta ahora.
0: Sí.
1: Claro. Pero bueno, amigo mío, sí. Escuchaba que estaba hablando de la fiesta de la Pachamama en sí, no de la fiesta de la Pachamama. Uh-huh. Porque hay muchas fiestas hoy en diferentes lugares por este tema, ¿no? Hay gente que, por ejemplo, Jujuy es uno de los lugares que más festeja la Pachamama, ¿no? Jujuy, en provincia en general, todos los lugares de Jujuy festejan la Pachamama. También, por ejemplo, en la Maicha del Valle.
0: Sí.
1: Es otro lugar que también festeja la Pachamama. Diferentes lugares también, sobre todo en la zona serrana, ¿no?
0: Ajá.
1: Que tienen... tienen por veleidad, diríamos la palabra exacta, en algunos casos, por ejemplo, en Jujuy, sí. Para algunas personas su único dios es la Pachamama.
0: La Madre Tierra, exactamente. Sí,
1: la Madre Tierra, o sea, creen en la Madre Tierra por sobre todas las cosas, ¿no? Uh-huh. O sea, que es importantísimo para gran parte de nuestro país, porque no es solo únicamente Tucumán, es Jujuy, parte de Salta, en diferentes partes del país.
0: Estas son fiestas ya ancestrales, ¿verdad?
1: Ancestrales, sí, señor.
0: Bueno, hay gente que vi, no soy muy avezado al tema, mal de mi parte, que vi que le ofrecen tabaco, ginebra.
1: Claro, no, pero es que es largo de contar, ¿no?
0: Sí.
1: El tema de la Pachamama. Uh-huh. Es largo de contar, por eso existen las apachetas, por ejemplo, es donde le dejaban comida para otros, vendría a ser. Es largo, por eso tendría que contarlo al comienzo, para que tengas una idea. Pero sí, ahí en las apachetas dejaban comida, cigarros, bebidas, sobre todo.
0: Uh-huh.
1: ¿Me entiendes? Mientras... ¿viste las ruinas de Quilmes?
0: Sí, conozco.
1: Bueno, ahí arriba, cuando fue la guerra que aniquilaron a las comunidades indígenas, a los Quilmes, dejaron, ellos se fueron luchando para arriba del cerro donde todavía existen, ¿no? Existen.
0: Bueno, por ahí leí algo que llevaron prisioneros mucha gente allá a Buenos Aires, y por eso se llama Quilmes allí.
1: Claro. Por eso es Quilmes. Sí, señor, bien entendido es. Bueno, y ahí en esa especie de huida que tenían los indios, iban formando apachetas, que para que graficarlo más o menos al tema sería como un montón de piedras que habrás visto en el cerro, en diferentes lugares.
0: Sí.
1: Bueno, que es una parte bendita también, porque ahí qué es lo que hacían los indígenas, dejaban los alimentos, los cigarros, todas las
0: cosas para
1: bebida, alimentos, cigarros, tabaco, para los otros que venían atrás.
0: Para atrás, mira qué importante, ¿no? Qué lindo es aprender.
1: Entonces,
0: me gusta,
1: lo único que sabían era los indígenas, nada más, no los conquistadores. O sea, es muy lindo. Bueno, la Pachamama, hay mucha gente que y aparte, yo te dije como para graficar también que Jujuy parte de Tucumán, Salta, festeja la Pachamama, pero hay gente que acá en la capital también.
0: Bueno, qué lindo, qué atrapante, digo yo, es este tema, conversar con alguien que realmente conoce y que pueda cultivarnos, ¿no? Porque por ahí, le vuelvo a repetir, yo no soy muy avezado al tema, siempre escuché la fiesta de la Pachamama, que se elige a la nueva Pachamama, que desfila de ciudad y esas cosas, pero más a fondo uno por ahí no las conoce, ¿no?
1: El Puyay, el Puyay, son... Claro, son deidades de la, eso de la fiesta en sí, de la Pachamama, ¿no?
0: Claro.
1: Pero es tan grande lo que engloba la fiesta de la Pachamama, que nosotros, una de esas fiestas, y creo que una de las más antiguas que hay, está acá en nuestra provincia, que es Aramaicha del Valle,
0: sí.
1: Más de 70 años de fiesta.
0: Eso se hace hoy, disculpe. ¿Hoy se lleva a cabo la Pachamama ahí en la Mancha del Valle o no?
1: No, coincide la Pachamama, la fiesta de la Pachamama coincide con el carnaval.
0: Bien ahí. Tome nota, Charlie.
1: Hoy es la parte ancestral, diríamos, de la Pachamama.
0: Bien ahí.
1: La parte ancestral de la Pachamama. Hoy, por eso digo, en diferentes partes del cerro se juntan la gente en el cerro, ahí, a ver, hay un lugar muy lindo en Tafí del Valle que se llama el Cerro El Pelao, que bueno, nosotros conocemos porque hace mucho tiempo ese lugar, y ahí arriba, en la parte de arriba del Pelao, la comunidad indígena que hay ahí en Tafí del Valle, una de las comunidades, porque hay varias, ellos van a hacer los ritos desde esta mañana, a las 6 de la mañana. Están ahí arriba haciendo todos los ritos en el cerro.
0: Qué interesante,
1: y,
0: ¿no?
1: Y van turistas, y van gente de Tafí, y van de diferentes lugares. Comparten eso, ¿no? Es muy lindo.
0: Muy lindo, ¿no? Digo, qué convencimiento, qué respeto se le tiene.
1: Para invitar, para invitar mucha gente que puede ir, la gente que vaya a Tafí, vaya incluso. Por ahí capaz que hay gente que no sabe, ¿no? Que ahí en el Cerro El Pelado hoy se festeja el desentierro de la Pachamama.
0: Qué lindo, la verdad que qué bueno, qué bueno. Nito, le agradezco un montón, le agradezco un montón que...
1: ¿Quién te puede dar más datos, más precisos de todo esto? Es mi compañero de programa, ¿no? El romadeño.
0: Traté de...
1: Que es el...
0: Avesado en eso, sí. Tratamos de...
1: Él es el hombre del libro. Sí. Yo lo que te hablo por vivencia.
0: Usted tiene vivencia, claro. Él
1: lee mucho y él estudia mucho, entonces como periodista él sabe de la Pachamama.
0: Claro. Traté de comunicarme durante toda la mañana y no atendió. A lo mejor se fue para la zona del Pelado.
1: Capaz que está en la zona de... Claro, de la llamada.
0: Claro, ahí debe estar, y bueno,
1: Capaz, hay lugares que hay señales y hay lugares que no.
0: Claro.
1: Pero ¿no? Sí sería lindo que charles con él, porque él es un erudito en esto.
0: Sí. Bueno. De todas maneras...
1: La fiesta de la Pachamama, la fiesta nacional de la Pachamama se celebra junto con el carnaval, con los días de carnaval exactamente, nada más que son los días de carnaval grandes que le llama a la gente.
0: Sí.
1: Normalmente jueves, viernes, sábado, domingo, lunes y martes.
0: Ahí va.
1: Y ahí lo importante de esa fiesta ahí no es los artistas que van y toda esa historia que no que la hemos inventado los productores y no. Lo importante es la otra parte, la marcación, el encuentro de compadres, el encuentro de comadres, el casamiento a caballo, el desfile de la Pachamama con el Yastay, con el Puyay, la Ñusta, que son las deidades del carnaval y de la fiesta de la Pachamama en sí. Que todos esos ritos que te estoy diciendo, eso se celebra en la Mancha del Valle.
0: Qué lindo,
1: una,
0: ¿no?,
1: vez al año, y hay mucha gente que los acompaña.
0: Sí.
1: Gente que los acompaña a esos ritos. Y está la otra gente, por supuesto, que va a bailar a la fiesta, nada más. Pero está la gente que acompaña a este tipo de ritos en la fiesta nacional de la Pachamama.
0: Qué importante, qué lindo saber todo eso. Nito, le agradezco su tiempo, que haya tenido consideración hacia, bueno, a este humilde programa y nos haya atendido para aprender un poco más sobre estas festividades de la Pachamama.
1: Al contrario, querido amigo, me encanta que un programa que no tiene nada que ver con la Pachamama en sí, pero que se interese por este tipo de cosas que pertenecen, ¿no?, a nosotros los argentinos, a nuestra idiosincrasia, sí señor.
0: Así es. Bueno, quédese en el aire escuchando la radio, este tema va para usted. Le vamos, poco lo conocen, pero realmente está dando vuelta en las redes sociales y que ciertamente canta a la Pachamama. Le mando un abrazo grande.
1: Qué lindo. Bueno, muchas gracias, Sergio. Gracias, gracias.
0: Ahí está.
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En uno de esos programas, viste, donde se buscan talentos y nuevas voces, y bueno, sorprendió ahí al jurado con este tema, haciendo, por supuesto, en homenaje a la Pachamama.

0: Bueno, me dice, hola Sergio, que tengas un hermoso día. Quiero que nos saludes por nuestro aniversario de casados. Hoy hace 17 años que nos casamos. Soy Sandra Bustamante y Antonio Juárez. Si nos puede poner la canción Aniversario, dice, gracias y bendiciones. A ver si me especifica bien cuál es el tema. A ver, Esther del Polear, otro mensaje, feliz día, nos dice acompañado. Ahí de unas lindas postal. Abracito de todo mi corazón para todos ustedes, nos dice Estela de El Polear. Por otro lado, Chela. A ver, tenemos un mensaje. Tenemos un audio de voz de Chela. Charlie, ¿lo puedes encontrar?
1: Buen día, Sergio. ¿Cómo le va? Estamos escuchando de acá, de Chimoca, de La Ceja, de la comuna de Pampapaya. Soy Elvesia, está muy bueno su programa, felicidades, lo escucho todos los sábados.
0: Muchas gracias. Bueno, Chela, qué lindo, gracias por estar ahí en la sintonía de la radio, la verdad que nos encanta que la gente esté junto a nosotros en esta mañana, formando parte de este lindo viaje. El remitente dice, está ahí, quiero que sepas que todos los días los invito, dice, a ver, dice, muy buenos días, muy bueno su programa. ¿Me pueden pasar el tema? Bueno, préstame el peine, ya lo pusimos, es de La Cocha este señor, y dice, todos invitados para el próximo domingo, vamos a ir a La Cocha, mirá, bueno, un saludo grande.

La verdad, Sergio, me apasionó, me gustó escuchar al señor que habló con... Se llama Nito Arrieta, nuestro director. Muy bueno, qué lindo contar y saber de esas cosas. Que no tan solo son días para ir a bailar y disfrutar, sino también para entender lo que es nuestra cultura y lo que significan para quienes somos los verdaderos hígenes, los hijos de la tierra y para todos la gente de esa zona. Bueno, gracias Mirna, muchísimas gracias.

Bueno, ahí se está comunicando Beto Mamani, me dice muy interesante lo que hizo Sergio, usted lo felicito por el programa. La verdad que estuve atento a la nota, junto con todo acá mi familia, y la verdad es bueno conocer de nuestra historia y sobre todo yo que también formo parte de los pueblos originarios de la provincia de Tucumán. Muchas gracias. Bueno, sí, nos habíamos salido un poquito del librito de lo que es... esto de hacer música para recordar, la música del recuerdo en este tranvía, pero también vimos, sentimos la necesidad, ¿verdad, Charlie, verdad, Fiorena, de hablar un poquito y conocer más sobre esta costumbre, digo, esta tradición que viene generación y tras generación y que por ahí escuchamos con quien dice de oído? Tenemos que tomar el té de ruda, pero nada más, nada más. Es una costumbre que muchas veces los hacemos a ciega, pero interiorizarse ciertamente del valor, de la Pachamama y todas esas cosas y los rituales es algo bueno. Vamos a continuar viaje entonces, 12 horas 23 minutos, Charlie, y a ver con qué nos puede sorprender a esta hora de la mañana. Acuérdese de Amor Gitano que nos habían pedido, de José Feliciano, ahí... Me busca algún tema también de usted que venga. Al doctor, no, mirá, de Sociedad Anónima. Uy, me va a matar Roxana, quería escuchar ese tema. Y mi amiga de la Asteria quería escuchar un tema de Sandro, Me Juego Entero por Tu Amor. Estamos aquí en el tranvía del recuerdo, a Dios gracias. Son muchos los saludos.

atento a los pedidos que vienen llegando, desde que nosotros vamos a comenzar el programa. Ya hay gente que está prendida en la 97.3 enviándonos saludos y haciéndonos, por supuesto, los pedidos de los temas que quieren y desean escuchar a lo largo de este lindo viaje.

12 horas 36 minutos en todo el ámbito de la provincia de Tucumán, acompañándoles a través de la 97.3. ¿Cómo van disfrutando estas primeras horas? Digo, ya ha pasado el mediodía, ¿verdad? De este día primero de agosto del año 2026.

Chorico, con este mes de agosto, ¿cuánto festejo? Bien, estamos próximos. El tercer domingo es Día del Niño, Charlie, ¿eh? El segundo domingo, ¿no? Es Día del Niño o Día de la Infancia, como le dicen ahora. ¿Cómo cambian las cosas, no? Día de las Infancias. Para mí siempre, yo me quedo con los de antes, que dicen el Día del Niño. Para mí lo más apropiado, piensen lo que quieran los demás, no sé, últimamente es... Tercer domingo de agosto, Día del Niño, ¿eh? Día de las Infancias, dicen ahora, ¿verdad? El domingo 16 de agosto, me dice, me está soplando por ahí, por la cucaracha, el señor Charlie.

mismo, ¿no? No soy eso de mucho de tomar, té de ruda, pero hoy Fiorena y Charlie, bueno, hicieron la suya. En el mate, allí, viste, entreverado con la yerba, le pusieron algunas hojitas de ruda y no queda otra que tomar. Vaya viveza, bueno. La verdad que lindo gusto, ¿no? Está rico esto de tomar mate con ruda, sí, es lindo. Este tema lo interpreta Ian Simmons, Conversaciones conmigo mismo, ¿no?

Bueno, qué lindo esto es de todo esto, ¿no? Qué lindo. Digo yo, esto que es la misma melodía. Por ahí le cuenta una historia distinta a cada uno de nosotros. Quizás para uno puede ser el recuerdo en familia, para otro el primer amor. Y todos caben perfectamente en este tranvía. Sí, porque hoy no tenemos prisa, Charlie. Hoy no tenemos prisa. No tengo prisa por llegar a ningún lado. No hay horarios que cumplir, ni paradas. Y esas paradas, viste, que por ahí hacemos apurada, no. El tranvía del recuerdo avanza despacio para que cada uno pueda disfrutar cada tema como se merece. Estamos en la 97.3.

Ahí estamos escuchando a Trocha Angosta, ¿verdad? Súbete a mi barco, vida mía. Estela de Espolear también nos está agradeciendo nuevamente. Dice, qué lindo programa, chicos. Muchas gracias por los momentos y la música linda que me trae tantos recuerdos y me hace recordar. Singa Romero me está enviando otro mensaje. Buenos días, Sergio. Sí, ya tomamos el té de ruda, Singa Romero. Acá me hicieron trampa entre Fiorina y Charlie. Me pusieron algunas hojitas triviada ahí en la yerba de ruda para el mate, la verdad que riquísimo. Muchísimas gracias, Sergio. ¿Me podrías complacer con un tema de Julio Iglesias? Quiero. Lo va preparando para la amiga Singa Romeros, que está en la sintonía de la radio. Quererte mucho y extrañarte poco. Todo listo, entonces. Continuamos viaje, continuamos disfrutando la música, acercándole los recuerdos a través de la 97.3.

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1: Bueno, nos restan 7 minutos de este programa, Charlie, y le voy a dar la elegida de los temas que van a venir a continuación, saludando también ahí a nuestra querida amiga Annalise Leguizamón, ahí en la zona de Alderites, que nos está escuchando y me dice, prendida en la radio todos los sábados, escuchando este hermoso programa. Muchas gracias para la referencia, digo, ¿no? Para este humilde programa que lo hacemos siempre con mucho amor.

0: arriba y arriba. La verdad es que lindo programa, ¿eh? En estas últimas estaciones, ya digo, marcando el regreso de este tranvía del recuerdo que hemos comenzado a partir de horas 10. Y para los que van a salir a divertirse en esta noche.
1: Pero ahora que sí, un

qué lindo, arribamos al final. Che, qué lindo, qué hermoso programa. En el día de la fecha, agradeciéndole a todos, gracias por su amable atención, por haber estado ahí a través de los mensajes, comunicándose con nosotros. Agradeciéndole a Dios sobre todas las cosas por habernos permitido el poder estar acá a través de la 97.3. En mesa de sonidos me acompañó como siempre el señor Charlie Frías. Nuestra productora de lujo hoy, la querida señorita Fiorena, contadora pública nacional, ella, Un saludo, gracias, gracias. Todos bajo la dirección general del señor Nito Arrieta. Mi nombre es Sergio Enrique Sánchez. Les dice hasta la próxima semana, que tengan un bendecido fin de semana. Y recuerden, recuerden que a pesar de todo, la vida es linda.

0: Es la hora 13:10 minutos.
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8: Es la hora 13 minutos.
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8: 15 minutos.
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0: Es la hora 13:21 minutos.
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0: Las 2 de la tarde en la República Argentina. Estamos aquí a través de Radio 1 La Fol para lo que va a ser el partido que va a jugar nada más y nada menos que San Martín en un estadio donde en épocas anteriores era invulnerable. Ir a Chicago era una fortaleza. Antes era un estadio donde no cualquiera ganaba, pero formado por grandes equipos, claro. Eso ya ha pasado, eso quedó en la historia. Como cualquier equipo, a San Martín le gana cualquiera aquí en el estadio. Los otros días entrega un partido el defensor. Bueno, no nos vamos a poner a detallar pormenores. Sabemos cómo es el fútbol, ha cambiado muchísimo. Y por supuesto que vamos a estar con este encuentro ya en un ratito, porque ya está en el estadio, en Mataderos, nuestro compañero Carlitos Rodríguez, oriundo de la ciudad de Concepción, de la Perla del Sur, allí donde se realiza, si no me equivoco, se realiza la fiesta del tamal o del locro, no sé, inventan festivales los muchachos para quedar bien, ¿no? Bueno, los saludo, estoy en condiciones de saludarlo ya a Carlos Rodríguez, que está en Matadero. Carlos, querido, placer saludarte, bienvenido, buenas tardes.
1: ¿Qué tal, Kitty? ¿Cómo estás? Abrazo gigante. Estadio República de Matadero, ausencia del nombre. La convocatoria popular hizo que el nombre pesara y sopesara sobre justamente la República de Matadero. ¿Cómo estás? Abrazo enorme desde aquí. Ya expectantes con los equipos guardados después de haber entrado en calor, mucha humedad, 18 grados la temperatura, Ciudad de Buenos Aires, amenaza de lluvia. Recordar que toda la noche llovió y aquí estamos expectantes por este santo de la ciudadela que buscará hoy desde el sexto lugar enfrentando al decimotercero levantar cabeza, salir del letargo que le ha significado esa derrota que bien describe a Kitty, la última fecha del campeonato. Bueno, detalles, ya te cuento, te pregunto cómo estoy llegando, pero te cuento que lo que estás viviéndose ahora en Concepción de Tucumán es ni más ni menos que el Festival del Locro, ausencia.
0: No me acordaba si era del locro, del tamal, de la empanada, no, la empanada sé que en Famayá. Después te loca con la fiesta del sulqui, lule con la frutilla, creo, no me acuerdo. Bueno, pero son los festivales de cada una de las ciudades que tenemos en el sur del Gran San Miguel de Tucumán, no el Gran San Miguel de Tucumán, sino en el interior, mal llamado interior, pero bueno. Bueno, Carlito, ¿cómo estás? ¿Cómo anda? ¿Cómo pasaste la semana? ¿Fuiste a ver obra, teatro? Me decía que tenía entrada, no sé para qué teatro. ¿Te gusta el teatro a vos?
1: Pero enormemente. Vos sabés, es la única, el otro día se realizó la entrega, históricamente la primera, a las obras de teatro de la República Argentina, y por supuesto que disfrutamos mucho de eso. La última vez vimos Los 39 Escalones, una adaptación de la película tradicional de Alfred Hitchcock, el director. Último día estuvimos viendo Habitación Macbeth, tremenda obra, con el actor Pompeyo, nominado y reconocido también por los premios Pinti. No, una locura. La oferta teatral en Buenos Aires, lo mismo que pasa en Tucumán, lo veía el otro día el Patito Arrieta y me ponía muy contento, así que sí, disfrutamos del teatro, disfrutamos de esto que es tan nuestro y de que las ofertas que se tienen en Buenos Aires.
0: Bueno, me alegro. Yo solía ir también al teatro, pero en las mejores épocas de radio, cuando se viajaba, cuando uno tenía convenios con radios en todo el país. Y me hospedaba en Buenos Aires, teníamos un canje en el Hotel Lima, precisamente por la calle Lima, y nos quedaba cerca la calle Corrientes. Iba al teatro, pero yo no iba al teatro porque me gustaba. Iba para conocer las actrices, uno las veía por televisión y de pronto o nos poníamos en el bar de frente a los teatros. Y ahí los veía llegar, ¿no? Los veía llegar a todos los actores. Pero bueno,
1: qué lindo
0: sea, que te guste el teatro. No me llama mucho la atención, el cine tampoco. Sí me gusta ver muchas series en televisión cuando tengo un poco de tiempo, me desestreso. Y estuve viendo últimamente que la terminé de ver. Yo me pongo a ver una serie y son 40 capítulos, por ejemplo, de Rosario Tijera. que es la quinta temporada y ya está grabando la sexta temporada. No, una cosa de loco, la producción que hacen allí. Pero bueno, bueno, Carlitos, yo decía que San Martín pierde un partido inexplicable los otros días, cuando le costó empatarle a... Mirá vos, se me fue el rival, lo tenía aquí en la boca.
1: Temperley, perdón.
0: Le costó un Perú empatarle el partido a Temperley y después con una macana que se manda el defensor de San Martín termina llevándose un triunfo. Yo no sé si merecido o no, pero por resistencia, por ir a buscar esa pelota y por llevarlo al defensor de San Martín, no recuerdo cuál era, yo no voy a acordar. Villalba, pues no, pues yo no voy a acordar. Lo lleva a cometer ese error y bueno, lo aprovecha bien Temperley y de esa manera le termina ganando 2-1 Ferreira, pues ya están las formaciones aquí. Entonces, ¿cambió con Orfila? Sí cambió, pero estamos en un cambio donde por lo menos San Martín trata de ser un poco más ordenado, intenta jugar, por lo menos se ve algo, una intención de cómo quiere jugar dentro de un sistema que implementa Orfila, ¿no? Después podrás perder, ganar o empatar, como le pasó a los otros días, pero yo recuerdo que hoy iba a jugar con Chicago, yo recuerdo en las buenas épocas, ir a Matadero era ir al Matadero, ¿no? En esa cancha, sí, con grandes.

0: Aquí todavía el público no ha llegado en demasía, están todos los trapos colgados, como vulgarmente se dice, frente a la tribuna donde nosotros estamos ubicados, en el palco de prensa. Se puede apreciar los colores verde y negro. Lo que decís es cierto. Recuerdo grandes e históricas campañas de este equipo de Mataderos, de Nueva Chicago, aquí en Mataderos, jugando en la primera división. Era no solo para los equipos del ascenso, era para los equipos de primera división todo un tema. Por eso se sostuvo en el tiempo y por eso pudieron construir muchas de las tribunas que hoy quizás no debería estar más colmado, debería estar alrededor y no tener espacios o no tener blancos. Pero en definitiva, en esas gloriosas épocas de la primera, este equipo ha sido un duro hueso de roer. Hoy, 13º en el campeonato, San Martín 6º, con un panorama aquí por lo menos no es tan alentador. El objetivo es el único: meterse entre los 8 mejores. Ese es el único objetivo al que aspiran. Hoy están 13º. Imagínate la distancia a la que están y la expectativa que genera esto. Bueno, en este sábado, bien radial, Kitty, bien radial, 14:30, horario del comienzo. Se van acomodando las bandas, la del Torito de Mataderos, para que en un rato salga San Martín, para que en un rato salga el conjunto local vestido como tal. Tendrá Nueva Chicago rumbo a ese estadio cuando aparecerá alguna resolana. Está muy doblado, Kitty. Anoche, diluvio, diluvio. Pensé que iba a estar en malas condiciones y aquí está bien, el campo de juego está lindo.
1: Sí, vi que llovió mucho en Buenos Aires y bueno, también pensaba, digo, cómo estará el campo de juego, ¿no? Eso también tiene mucha influencia a la hora de jugar. Tenemos tiempo para meter una pausa, Carlitos. Mientras tanto, ahí te acomodás y ya tenés los equipos confirmados, así que...
0: Sí, señor.
1: Si te parece, vamos a ir a una pausa y después volvemos ya para meternos directamente con el partido. 14:30, ¿no?
0: Correcto, 14:30, nos quedan 8 minutos más o menos para que salten los equipos a la cancha.
1: Bueno, dale, vamos a la pausa y después volvemos.

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13: Vuelvo contigo, Carlitos, vuelvo contigo a Buenos Aires.
14: Bien, aparecieron los equipos, Kitty. Explotó el estadio República de Mataderos, el Santo Destino de San Martín, rojo y blanco, los colores de mi patria, los de la cuna de la independencia. El Santo ya está para la resurrección. Apareció San Martín de Tucumán, está confirmado. Estos son los 11 con esta presentación. Así va el Santo.
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14: El arquero de San Martín será Nahuel Manganelli, el 1, camisa número 2 para Ferreira, 3 Ayala, 4 Salazar, 5 Briñone, 6 Parmisari, 7 Beilies, 8 Graneros, 9 Verón, 10 Gabriel Carabajal, 11 Bruno Cabrera. Esos son los 11 de Alejandro Orfía. En tanto, el equipo de Chicago va con esos 11 presentados por
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14: El 1 Hashtag, el 2 Easy, 3 Barracuti, viejo conocido, 4 Antunes, 5 Roldán, 6 el Capitán Paz, 7 Ocampos, 8 González, 9 Cosimano, 10 Rogosti, 11 Ambrogio. Los 11 presentación, se nos viene el partido y lo presentamos por Radio 1.
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14: Gran inicio, medio Rogoski, pero que viene para Cosimano, primer avance, es para la chota de Yoga Chicago, y avanzando por la banda izquierda, cruza Ambrogio, los va a cerrar ahora, bien, bien, Salazar lo llevó contra el cuerpo, última línea. Ahora se quería recoger nosotros. El primero lo tendrá que hacer. La Wey Manganelli para el Santos de la Ciudadela. Vamos, sentido, prendete. Esta es la tarde de la resurrección. Aparece una resolana, como dando algún indicio. Se presta que viene cortito para aparecer de nuevo otra vez. Para que tenga Manganelli presionado ahora por el número 9 con su mano. La saca por la izquierda. Y para la cabeza de Sala. A ver, el remete contra la mitad del terreno. Va para Briones, la anticipo. Vuelve Ambrogio, se pide por un costado. Ahí lateral para nosotros. San Martín de Tucumán, de rojo y blanco. Los pantalones bien rojos. Así está vestido San Martín. Un minuto se ha cumplido. Y en el comienzo está cervicero. Pelota que viene por la mitad. Falta, falta. Y los líneas para nosotros. Lo tumbaron a Briones. Habrá sido libre para San Martín en un minuto y 15 ahí, tiro libre. Es en el círculo central, algunos metros pasando por el territorio de ellos. Vuelve para tocarlo y algo le dijo a la pasada. Carabajal le dijo, esperá, esperá, le dijo a Bruno. Mientras van a buscar todos, van a centrales. Primera pelota que va y nos empezamos a acomodar. En un minuto y medio, vendrá por arriba. Ahí tiro libre para San Martín de Tucumán. Vendrá en búsqueda de la primera conquista para arrancar tranquilito. Este sábado por la tarde, se va acomodando en la vereda que da el sol. Ahí está San Martín, esperando Nueva Chicago para defenderse. ¿Qué se espera allí? Si también paz. Arriba va Belguiel. Está Verón también. A ver si se mete porque no fue rey ni por Misari. Ahí tiro libre que partirá desde la mitad de la cancha. Se metió Carabajal, se termina sacando paz en un solo intento. El central se le volvió contra la mitad del terreno. Ahí aparecerá para encontrar la Briones y este va a jugar para Manganelli. Saldrá San Martín.
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14: 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Buena jugada, buena intención, buena situación para San Martín. Kitty estuvo cerca el salto, le faltó un mayor. Puntada, sí. Mayor contundencia.
13: No, seguro, San Martín. A ver, hay que. Yo creo que los partidos de fútbol, bueno, el técnico seguramente le va a inculcar en la charla técnica. Hay que tratarlos como la vida, ¿no? Con paciencia, viendo cómo se puede elaborar las debilidades, las virtudes, los defectos que puede tener tu rival y de a poquito de esa manera ir viendo y haciendo lectura del partido, que es tarea para el técnico, pero los jugadores. Que están dentro del campo juego seguramente tienen más panorama que el técnico, ¿no?
14: Lo va rubricando el hombre mundial, lo decía Kitty Jiménez. Pero se que viene para San Martín, atacará por la banda diestra. La pelota le va a quedar a Carabajal y bajó, le pegó de vuelta. Y le voló a la pelota, se fue por arriba del travesario. Se atrevió San Martín en 3 minutos. 2 y 2 fueron de San Martín. Anda cerca el Santo, habrá salido de meta que le corresponde a Chicago.
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14: 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En el jardín de la República, el lateral se queda costado. Le corresponde a San Martín, será defensivo. Mientras se va levantando los pantalones para defender San Martín. Ahí le tendrá que jugar desde el fondo. Será el número 6 Sardizari que tuvo que salir a cortar por la banda izquierda. Habrá salido al costado, tiene que ser defensivo. 4 minutos, va marcando el cronómetro de Radio Sport. 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Avanza ahora el conjunto, miramos que fácil para arriba la pelota. Se va recuperando Rogoski, el número 10 gira en la mitad de la en la mitad de la cancha. Gira Rogoski, ahí lo tira Borges al lado. Pero se viene a ver el número 11, cortito y al pie. Resuelve entregarlo a Rondán. ¡Hola Enzo! Enzo Rondán va jugando, prefiere encarar y después se encontró con la pared de Briones y ante eso prefirió retroceder y jugarla a su arquero. Saldrá desde el fondo Chicago, 4 minutos, primer tiempo a 0 San Martín, 0 Chicago.
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14: Alzaro se toma la pelota para San Martín de Tucumán, de izquierda. Tratará de enfrentarse con un Carabajal, pero está que viene para él, la va a bajar el número 11. Corría Cabrera, sutil pérdida de Cabrera. ¿Qué hiciste, Cabrerita? Sí, sí, es el que recupera la pelota. Sin embargo, San Martín insiste. No por llegar de arriba. No gusta esto. Carabajal viene para Verón. Bien, San Martín. Avanza por la banda diestra. Tuvo esa pie para saltar. Retrocede el gol para entregar la pelota para Correira. Meta en el centro. Avanza San Martín. Banda diestra. Rechaza. Desde el fondo. Bien parado Gizzi. Gizzi para Pasi. Tratando de dar la contracarga. Viene, viene. Chicago con Cosimano. Y van a quedar mano a mano con Parmizari. Parmizari lo cruzó. Uy. Lo terminó derribando. Al número 9, Cosimano, que tenía tarjeta amarilla, se iba de cara al arco de San Martín, le esperaba un Manganelli, una contracarga que venía con mucho peligro, 5 minutos, se salvó San Martín y se salvó también el hombre nuestro, digo, Kitty, era cartera amarillo eso.
13: No, sin duda que sí. Bueno, uno justamente estaba diciendo, ¿no? Tratar de ver cómo es el rival, cómo se mueve. Y aquí San Martín tuvo un desajuste y ya avisa Nueva Chicago, así que tendrá que estar atento, ¿eh?
14: Bien, señores, estamos otra vez en 97.3 de Radio 1 La Fuerza. Los comandos técnicos son de José María, brillantemente, desde los estudios centrales del Jardín de la República. Pelota en mano que tiene que jugar por el costado como un lateral. Ahora lo tiene que hacer Alejo González. Pelota que tiene cortita para Antunes, la pinza número 4. Saliendo por esa banda a la diestra, le manda a territorio de San Martín. Va a volver a conquista Cosimano. El golpe de cabeza está para que la devuelva a este Ferreira. Permisal y trata de marcar. Y si está excitado y se viene desborda por la banda diestra. Campo tiene salto, no pudo cabecearla y después en un intento prácticamente como inmolándose la termina enviando al córner Parmisaria y tiro de esquina que venía el ocaso para San Martín, todo apareciendo una corrida de campo por la banda diestra y San Martín casi sufre la primera embestida. Ahora sí que retira, oreja izquierda de la cancha, se levantan los hinchas de Nueva Chicago, que empieza a llegar ahora sí, en demasía y un poquito tarde, 7 minutos, primer tiempo, está 0-0, tiro de esquina es para Chicago, se defiende San Martín, replegó toda la fuerza defensiva, es prácticamente una fortaleza, el centro que vino, pierna diestra, le pegó el campo, gracias Ocampito, la pelota cruza, todo el arco nuestro se va a perder por un costado, y luego lateral será para Chicago.
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14: 8 minutos casi pisando. Este primer tiempo está en 0-0. En recuperación de San Martín con Salazar. Largo pelotazo de Salazar al vacío. Que ya la bebida sin problema alguno. Gizzi. Lo tiene Gizzi. Viene para Paz. Y le regalaron. ¡Qué regalito le quedó! Vamos mano a mano San Martín. La pelota viene para adelante. ¡No! ¡Y el arquero! Resolvió de manera formidable. La terminó sacando. Ya sé. Cuando ya terminaba. Cuando estaba herido. Cuando el arco estaba vacío y después. Uno, la pierna y después la mano izquierda del arquero salvaron lo que era la inexorable caída del muro de Nueva Chicago. Estos regalitos no se dan todos los días, Kitty, y San Martín lo aprovechó.
13: No. Bueno, ese es el fútbol de hoy, Carlito. Te pueden estar dominando permanentemente, pero si vos tenés una, y se ha dado en muchos partidos que han sido certeros a la hora de definición, cuando sos efectivo y no tenés, y no te dan la chance y tenés una, la tenés que meter. Y ahí es como que el partido toma otro rumbo, ¿no? Pero bueno, habrá que tener paciencia. Por ahora San Martín lo está aguantando, pero apareció esta gran oportunidad.
14: 8 minutos, primer tiempo lo tuvo Belles. Nosotros lo vivimos por Radio 1, esta fecha 23 del torneo de la B Nacional. San Martín aquí en Mataderos trata de buscar, y atención que responden ellos, avanza por la banda 10, Cosimano lo tiene al campo y se cierra bien Parrizari. Seguridad propia, Parrizari le entrega a los pies para que se haga ya la levantada hacia el territorio enemigo. Vamos, buscando la falta, Briones cayó al piso, el árbitro dijo que se levante, mientras la pelota vendrá a los ovillos del arquero, rival, la pisa, Hachfe, en territorio propio, vestido completamente de gris, la saca Hachfe, le pone territorio San Martín, corre Ferreira, para Ferrari, Ferreira, haciendo honor, arquero, dejó que la pelota se escurriera entre las piernas para que llegara a los dominios de Manganelli en 10 minutos de este primer tiempo. 0 San Martín, 0 Chicago.
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14: 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Se viene San Martín, linda pelota para Salazar, cayó el arquero, se tiró un chapuzón, vaya el base, la pelota no queda, que corra ahora, ganó, así de tiempo, tiro salto, y se fue, larga, linda, literalmente se tiró la pileta, el arquero cayó en un chapuzón, que fue una pasada realmente complicada, cayó el arquero y se lo llevó puesto también el número 7 Bailey, que estaba pidiendo todo penal. ¡Uy! ¡Cuántas dudas me quedan estos 10 minutos, Titi! No sé si no era penal.
13: Te iba a consultar y se me pasó por alto y ahora aprovecho esta situación. ¿Cómo lo ves al campo de juego, teniendo en cuenta que no es lo mismo cuando hay sol a cuando recibió un poco de agua el campo, ¿no?
14: Claro, es que eso te decía, aparecieron algunos charquitos cuando estaba en la entrada en calor, no trabajaron en ese sector que es el ángulo superior izquierdo del área mayor donde está defendido el arquero Bello, Zafe, y ahí fue donde hay un charco tremendo donde cayó y se lo llevó a Bailey. Es, creo, tal vez el único punto flaco que tiene el territorio, ¿eh? Después está todo perfecto. Ayer llovió mucho, superando la marca que normalmente se acostumbra para tormentas así, superó los 110 milímetros, y por eso tanta lluvia, tanta agua, pues me sorprende. Se acaba de salvar el conjunto de Chicago, insiste San Martín, que viene con Carvajal, a ver qué hace, le va la cabeza a Carvajal, y sirve la pelota por la izquierda, por la izquierda, Ayala, enganchará a Ayala, se va contra ellos, engancha a Ferracuti, no puede forzar retroceder San Martín, viene hacia la mitad del territorio, 50 sale San Martín, cortisilla al pie, el bolsón de Salazar para que corrida Verón, Verón entrega vertiginosamente, sigue por adentro, verticaliza San Martín, me gusta, va con Salazar, lo cierran, cuando pasaba y desplegaba justamente en la profundidad, en la banda diestra, día del offside, Salazar, 11 y medio, en Mataderos, ante, ahora sí digo, una multitud, está empatando Chicago y San Martín, el Santos 0-0.
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14: Gran abrazo para todos los seguidores que tiene la Folk Radio 197.3, a los que nos están escuchando todos de la página web. Abrazo enorme, enorme a nuestro amigo Víctor Hugo, que apareció en la semana, me dijo, hola, estoy bien. Cariños para todos, Víctor Hugo Sport, por supuesto, abrazo gigante a toda la familia Santillán. Abrazo gigante, abrazo salidas que le corresponde a San Martín. 12 minutos con 30 segundos. Manganelli acomodó en el cuadro chico. Saldrá desde el fondo San Martín mientras se va perfilando de a poquito en estos 11, casi 12 minutos. Kitty, San Martín muestra señales, muestra gestos de un juego vertiginoso arriba. Falta concretarlo.
13: No, sí, es como que, como decíamos en el barrio, ¿no? Le mojó la oreja a Chicago y reaccionó San Martín, si no... no me gustaba nada, ¿no? Pero bueno, creo que más allá de la inclusión de Verón, el mismo equipo que jugó contra Temperley con Briones apurando y apretando ahí en la mitad de la cancha, el otro chico Granero que tiene aporte y sacrificio, marca, pero bueno, tendrá que ser este cauto San Martín en la mitad de la cancha para poder llevar este partido que no le va a ser nada fácil, ¿no?
14: Pasará el ataque, el conjunto de San Martín de Tucumán lo hace con el número 3, a la banda izquierda, hacia la jugó hacia adentro para Briones, trae Briones, le sirve la pelota a Graneros, pisa de terreno, hasta ahí avanzó, le tira para Pardizari, recibe y recepciona el número 6, el Lungo le va jugando la pelota ahora Ferreira, la toma el número 2, adelante un poquito, dentro de las inmediaciones, se le pita el terreno, está pagado bien San Martín y me gusta, pelota en profundidad para adentro, filtradita para que pique al vacío, Granero tiró, rebote Granero, gol en offside, el offside anotaba el número 8 de San Martín, pero estaba perfectamente bien marcado por el Lidia, da la situación 13-43, estaba en offside, habrá tiro libre mientras ya nos relamíamos. San Martín anda cerca y lo tiene ahí, cerquita. Sí. Yo creo que acá no hay discusión, Kitty, se está sí. Adelantado.
13: Me gusta
14: ¿te parece?
13: Guerrero, me gusta Carabajal. Mientras haya esa sociedad, San Martín puede gravitar y llevar peligro sobre el arco de Chicago.
14: Bien, se perfila para pegarle en casi 15 minutos etapa inicial de este primer tiempo en el Estadio República de Mataderos. Aquí se vive con un sol pleno y una humedad que para qué contarle. 14 minutos 30 segundos, Schaffel lo puso en territorio nuestro, en lo alto salta Ferreira y vuelve con otra de cabeza, iba a la contracarga de San Martín, iba a la contracarga de San Martín, se anima, San Martín corre, se va ganando en confianza, corrió Verán, otra vez en línea, aquí con duda, salvándole los trapos al de Chicago que empieza a encontrar y a dejar vacíos, y eso los encuentra San Martín, habrá tiro libre, será defensivo para Chicago.
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14: Y por supuesto que ya vamos programando viajes, se nos vienen tantas y tantas cosas. Se viene la final de Libertadores, será en Montevideo, Uruguay, cerquita nuestro. Veremos quienes la protagonizarán por Copa Sudamericana. En Barranquilla será la final. River y Boca tienen alguna posibilidad. Toque de costado tendrá para el conjunto de Chicago. Atacará el Torito de Matadero. Viene por la banda diestra a correr, se ha dicho. Y ahí lo va almorzando a lejos. Correo González va por la derecha. Lo cierra bien Ayala. Lo tira por un costado. Hay nuevo lateral. No tendrá que jugar Antunes por esa banda. Ataca el conjunto de ellos. 15 minutos 15. Acusa el cronómetro. 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En este primer tiempo, San Martín y Chicago empatan 0 a 0. Tienen ellos Ocampo con Ambrogio. El centro para Ambrogio. Las manos del arquero Manganelli. Acallaron todas las voces. Habrá salida para San Martín. 15 minutos con 30, 0 a 0.
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13: ¿Cómo sufrió Rodríguez el día jueves a la noche, no?
14: Mamita querida, fue en la cena, después del teatro, en la cena. Dije, ya está, ya está. Y vinieron los penales, mamita querida. Cortamos clavos, Kiki. Yo no lo puedo creer, ¿eh? Yo no lo puedo creer.
13: No, lo que
14: estamos hablando de Boquita, ¿no?
13: Almendra fue, ¿no?
14: Sí, para que miren ellos. Atención que corrió Granero. Al vacío dejó bien. Y se metió Ambrogio. Corre por la medida derecha. Gol de ellos. Gol de Chicago. No lo puedo creer. Corrieron y quedó mal parado San Martín. Y es lo que decía hace un rato Kitty. Che, vamos, pero tengamos cuidado. Hay que medirlo, estudiarlo. Soy carqueloso. Gol de Chicago, mirá vos, en el minuto 16, mal parado, Salazar no estaba por la banda diestra, y apareció Ocampo para cruzar un zurdazo milimétrico contra el palo derecho de Manganelli. Chicago lo acaba de convalidar el árbitro, le gana 1 a 0 a San Martín de Tucumán, repetición y hay gol de Chicago, resultado crítico después que fue tanto San Martín a buscarlo, que de verdad, parece inmerecido esto, campo el gol para ellos.
13: Claro, es lo que decíamos, ¿no? San Martín tuvo una, Carlito, ¿no? Tuvo una. No la supo aprovechar. Chicago tuvo la primera, pero ya había avisado Chicago. Tuvo la primera y marca la diferencia por ahora en el marcador cuando un San Martín volcado hacia adelante seguramente le da espacio, un espacio que lo supo aprovechar Chicago y de esta manera le está ganando una serie.
14: Y en 16 minutos, a los 16 minutos fue el gol. Se reanuda este partido. Tendrá que llevarla San Martín para ponerlo otra vez en juego. Lo va a hacer Carabajal. Va bien, jugar rápido, lo hizo bien San Martín. Pero viene por la punta derecha. Remata Verón y el arquero al córner. Remató. Furibundo misil que termina bajándola al córner el arquero. Schaffer. A ver San Martín si te encuentras rápidamente con el empate. Oreja izquierda de la cancha. Atacar a San Martín con un tiro de esquina. Buscarlo Ferreira y Parnizay. Los dos rumbos vendrán por la fuerza aérea tucumana. A ver si puede ser recibido a media altura. Se terminó regalando Carabajal. Pero esta que queda para que no sabe contra ellos. Y se anima Chicago. Está ganando 1-0. Pierde San Martín y van por el segundo. Cuidado. El grito de mía, mía, mía, mía. Está pasando a toda máquina Carabajal. Tocando pinta. Era Rogoski. Gira. Rogoski se mete dentro del área. Menos mal volvió San Martín. Menos mal que volvió San Martín. Terminan robándose la Rogoski. Le termina sacando como último. Tirándola por un costado. Lo tuvo Chicago. San Martín se va a dejar unos espacios. Mamita querida. Que no lo puede cubrir absolutamente nadie, Kitty. Por eso está perdiendo 1-0.
13: No, sí. A mí me preocupa mucho. ¿Por qué me preocupa mucho? Le pasó con Temperley de exceso de confianza. Los defensores no tomaban la precaución del caso y lo terminó perdiendo el partido. Y aquí está pasando lo mismo. No están seguros, no están prolijos. Deja espacio. Y Chicago, aparentemente, no conozco a Chicago, no seguí, ni siquiera vi un partido de Chicago, estamos viendo ahora, pero ya San Martín debe tomar cartas sobre el asunto, que es un equipo que lo va a tener que trabajar para poder llegar al empate. Y otro partido más, Carlos y audiencia, que tiene que remontar San Martín, le pasó ya con Temperley.
14: Y viene San Martín a ver si tiene el empate. Atención, pelota fenomenal, metido por Salazar, pegue el tiró el arquero del córner. Otra pelota que sacó el córner por la punta izquierda. Otra vez el de dos y fuiste dos. Ahora tiene la esquina para San Martín, que se desespera para buscar el empate. El centro camino viene, ahora sí tirado para Ferreira. El arquero contra la palo derecho, contra el poste diestro. Allí voló el arquero Hasse, que toma relevancia en los últimos minutos. Cabezazo furibundo a través de Ferreira a los 20 minutos. El arquero ya tapó dos ocasiones. San Martín suma tres y con una de Chicago marca la diferencia. Pierde en 20 minutos 1-0. Tuvo el empate recién el Santo.
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14: Tiempo al minuto 29, primer tiempo. San Martín está perdiendo un tanto contra cero. El gol lo marcó Campo a los 16 minutos. Una dormida. San Martín después de pasar un ataque con todo el equipo se quedó dormido y por eso vino en una contra el gol de ellos. Gol del conjunto de Nueva Chicago. San Martín que trata de salir, lo hace con Salazar, avanza para que corra Verón, se anticipa muy bien, le ganó en el espacio González, Alejo viene para Roldán, al piso, gana la falta, el árbitro dijo que sí, que vuelve, removide, en realidad cobró la salida, de costado para que respire San Martín, 21 minutos, etapa inicial, está perdiendo el Santo 1-0, y reciente por el mes está perdiendo, la resurrección te digo, es posible, lo decíamos con Kitty, tiene material, tiene herramientas ahora, si va a marcar defensivamente así, mamita querida. Arréglensela como puedan. Viene el ataque de San Martín. Se lo cuenta Kitty, se lo cuenta. 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Atención que le va a quedar a Carabajal. Media altura, fuera de distancia. ¡Tiró! ¡Otra vez! ¿Pero hasta cuándo, joven? ¡Café la tira! ¡Fue! Ahora voló contra el palo derecho. Lo están transformando en figura. Ese tiro de tira para San Martín. Se va transformando en figura el arquero de ellos, Kitty, ¿eh?
18: No, sin duda que sí. Pero tiene que concretar, Carlos, no nos sirve de nada, no sirve de nada las palabras nuestras, no sirve para San Martín si no concreta. Por ahora tiene mucho tiempo, pero ¿sabes por qué no concreta? 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
14: Qué lindo para ir a merendar en un rato ahí, oh. 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Abrazo enorme, abrazo enorme. Vamos a salir al costado mientras el arquero de ellos se tiró. Hasse se tiró, se recuesta, claro, sabe que figura, tiene que enfriar el partido. San Martín va a buscarlo con enjundia, 23 minutos, corre el árbitro para frenar el partido, lo va a paralizar por un ratito, está perdiendo San Martín 1-0 y el árbitro permite que ingresen los auxiliares para atenderlo.
18: Sí, San Martín tendrá que ser más inteligente, si bien es cierto que tiene esa posibilidad y en algún momento en el desarrollo del partido gravita situaciones, pero claro, debe concretar que es lo más fundamental que tiene el fútbol. Por ahora lo pierde, pero queda mucho camino por recorrer. Recién se está jugando el primer tiempo, no tendrá que desesperarse, reordenarse nuevamente para que no le dé la chance a Chicago y mucho menos espacio para poder gravitar sobre el arco de el equipo tucumano.
14: Abrazo enorme a Fernando Maldonado, abrazo enorme, responsable de prensa. Hablamos con Kitty, aprovechando su impasse, mientras lo están atendiendo el arquero de los espectáculos de teatro. Bueno, Fernando Maldonado nos está convocando e invitando para el Gran Circo Rodas, gran invitación. Ahí estuvo el Colo Barco el otro día, un espectáculo internacional. Abrazo enorme, Fernando, abrazo enorme. Fernando Maldonado, responsable, el número uno de la prensa, del espectáculo y de justamente todas las manifestaciones del arte. Abrazo enorme, Fernandito, para vos y para toda la familia. Por supuesto, vamos a estar visitando el Rodas también. Vamos a ir a alguna obra que también están protagonizando en el Paseo La Plaza, en Avenida Corrientes. San Martín recupera mitad del terreno, se renueva el juego. ¡Uy, dura falta! Le pegaron fuerte abajo para Carabajal. Se lo va a paralizar y Ferreira. Y el cartón amarillo, y lo tiene en la mano el árbitro del partido, amonesta Gorrogoski. Primero amonestado en ellos, fue duro a buscarlo y lo lastimó. Mientras queda atendido el hombre de San Martín, Carabajal se salvó. Al que lo atendió fuerte fue al número 5, a Briones, mamita querida. Primero amonestado Rogoski en ellos, hay tiro libre para el Santo. A ver si viene la igualdad.
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14: 25 del primer tiempo. San Martín vendrá por la punta diestra a buscar el centro. Llovida, la pelota tiene que meterle a Graneros, el centro Camino. No pudo. Esto termina sacando desde el fondo. Ni más ni menos que Paz. Y Paz encuentra sosiego en él. Viene para Gitti. Arremete San Martín, va a buscarlo y después comete falta. Cabrera se llevó por encima al hombre, a Gitti, que trataba de sacarla. Habrá tiro libre. Será plenamente defensivo para Chicago. 25. Está perdiendo San Martín por un tanto contra cero.
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14: Y por supuesto, gran abrazo también, además de Fernando Maldonado, a todos, a cada uno de los que trabajan, en este caso, por ejemplo, a Cardazzi. Cardazzi, abrazo enorme, ya vamos a saludar a Noé Cardazzi y también a... Cardazzi, que también están formando parte de los 39 escalones en el área de prensa. Son los prensa de Moya Castán, mamita querida. 26 minutos, mirá si no tenemos ofertas teatrales, Kitty, venite que la va a pasar bien, un fin de semana, escapate, por favor, te pido, y tiro libre para Chicago.
18: Yo te dije, yo le digo a todos, una señora me preguntó los otros días, qué ciudad me gusta, le digo, si yo para vivir y no aburrirme porque me aburre la rutina, me voy a vivir a Buenos Aires, y si quiero tranquilidad, me voy a la ciudad de Paraná, son dos provincias que me hallo, como dice el porteño, nunca me voy a olvidar, cuando salí con una chica, primera vez que llegaba a Buenos Aires y pasó dos o tres horas y me dice, ¿Tucu, te hallaste? No entendía un carajo, yo dije sí por las dudas, ¿viste? Pero después llegué a casa de mi primo y le digo, primo, ¿qué quiere decir te hallaste? No, quiere decir si estás acostumbrado, si te gusta, si estás a gusto, pero... nunca me olvido esa anécdota de Buenos Aires, ¿no? Porque Buenos Aires te da 70 millones de opciones, es una provincia muy grande, me hace acordar mucho a la Ciudad de México, que México es un, sacando que tiene medios edificios, es casi como Moscú, la inmensidad que es el Distrito Federal, el movimiento, ómnibus, auto, de todo. Una cosa increíble, ¿no? Comercio, una cosa increíble. Buenos Aires tiene sus cosas también. Buenos Aires debe estar dentro de las 10 mejores ciudades del mundo, de lo que me ha tocado conocer, así que en cualquier momento estamos por allá, Carlito.
14: Así sea, a ver si viene el empate, a ver si Kitty nos trae el empate. San Martín que avanza por la mitad del terreno, abrieron para que se meta Verón, se mete solito, empuje la casa del empate. Verón entró por la izquierda, lo dejó parado a Gigi, le pegó, gol, gol, San Martín, gol. Se pedía el grito de igualdad y lo encontró Verón entrando por la punta izquierda. Desbordó muy bien Salazar, dejó en el camino también Graneros a Gitti y el pase tremendo, colosal, monumental, genial de Bailies para que defina. Y más y menos que Verón, pierna cambiada contra el palo izquierdo del arquero. Lo empata San Martín en el minuto 27. San Martín 1, Chicago. Chicago 1. Lo acaba de empatar San Martín. Acaba de marcar Verón. Mauro Verón. San Martín 1, Chicago 1.
18: Mirá vos el destino, ¿no? Y este chico lo habían prestado porque no tenía lugar, se tuvo que ir. Se fue a un fútbol que no fue competitivo como el guatemalteco, volvió, insistió. Cuento esto porque le hice una nota cuando volvió a Tucumán, que fue la única nota que dio. Tenía ganas de volver, tenía ganas de estar. Bueno, los jugadores de Chicago, Carlito, le miraban el número a Verón, lo dejaron acomodar. Sacó de zurda, la metió contra el caño izquierdo del arquero de Chicago, no tuvo nada que hacer. Y bueno, lo decíamos, si San Martín acierta, iba a ser palo y palo, me parece.
14: Y pero sí, ¿cómo no nos dimos cuenta antes, Verón, perdonanos? Vamos que está capitalizando lo que tanto pedíamos. 30 minutos, primer tiempo, lo empató San Martín. ¡Qué lindo se va poniendo el sábado! Con un Flota San Martín que viene por la resurrección y está más vivo que nunca. Y pasa la seca rápidamente y lo hace otra vez con Verón. Está entusiasmado, metió ahora para el cortito para Bailey. En el feía la pelota. Ahora Gipsy vuelve a la vista del territorio y se encuentra con Granero. Mano, mano, mano. Lo tocó sin querer. Granero le picó la pelota al suelo. Amonesta porque después lo empujó, perfecto. En este caso actuó bien el número 8, Alejo González, lo empujó de manera vehemente a Granero. Hay tiro libre para Chicago y el segundo amonestado en ellos se suma Rogoski. Ahora Alejo González, el segundo amonestado de este partido. 30 minutos, interesante, muy bien San Martín en ataque, Kitty. Después hablamos de la defensa.
18: No, sí, es la tradicional colcha, sábana o como le quiera interpretar. Te tapa la cabeza pero te cubrí los pies, ¿no? Bueno, cuando un equipo ataca, es muy difícil, tenés que estar muy trabajado. Cuando un equipo ataca, le gusta ofensivamente trabajar en campo contrario y es probable que alguna macana te mandes en el fondo como para darle ventaja al otro equipo, ¿no? Que de hecho San Martín le pasó y tiene que aprender de sus propias experiencias. Por ahora, me parece justo, falta todavía. San Martín me gusta porque quiere ser protagonista en una cancha completamente complicada.
14: Está viendo San Martín ahora desde el fondo con autoridad, lo hace Parrizari, llega a la mitad del territorio, sutilmente la sube contra los suelos y la pica para que corra ahora el vacío Bailey por la punta izquierda del baño que será Gipsy, enganchará fenomenal, lo dejó ahora en cortada para que va Trepe Granero, salto y cabo, no puede terminar de sacarla y el que completa con golpe de cabeza en lo alto es ni más ni menos que Ferracuti, le tira por un costado, insiste San Martín, Salazar va, un que caño se comió Ferracuti, Salazar metió cortito porque no se hace centro Salazar, pide el mano, lo que te dijo que siga, en la pelota y el rebote siempre pasa Martín, los de rojo y blanco, vamos como torito al rodeo así va San Martín y me gusta, aunque los todos están apurados, los de verde y negro no pueden hacer nada, se quedaron ahí parapetados, el gol le sintió, 31 minutos de este primer tiempo, San Martín al ataque, ahora nuevo oxígeno, vuelve hacia atrás, toca para que salga con Ferreira y construya desde el fondo San Martín, 32 minutos y medio, en el fondo sale el Santo.
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14: 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Y Chueca limpia para San Martín que se levanta, dijo el pito. Venía solito, Granero, el árbitro en la puerta de Nero, dijo no, me diría falta. Por eso sale Gipsy jugando libremente para que corra Ambrosio por la punta izquierda. Y la izquierda viene para la derecha, que es fugaz. Misil no tiene para González, Alejo González, otra vez la devolución. Un caballo fuerte, mejor que el otro. Viene para Ambrosio, Ambrosio viene para Comachi, adentro y de pie. Cortito para que vaya a Ocampo. Y la sacó con el taco, se va a perder por un costado, sí. 33 minutos en lateral en ataque, dígale por lo alto Carlos Salvador, diga 33 y largo ahí lateral, que le corresponde a Chicago, su esquito del arco de Manganelli, está el 1-1, San Martín y Chicago, aquí en Mataderos, con el reflejo del sol y una humedad que anda rondando los 92 grados, los 92. Por ciento, perdón, 92 grados, nos morimos todos, 92%, la recuperación tendrá que ser de San Martín y se hace efectiva, gracias padre, viene para Ferreira, Ferreira por arriba, va a correr a Graneros y la pelota llega antes que Graneros, se anticipa muy bien Alejo González para Chicago que viene otra vez. Golpeando la puerta están ellos, Alejo González, viene otra vez para Cosimaco, su primera hacia Ocampo, menos mal que estaba para cerrar, respira San Martín, aparece, ya le foulearon, hay falta y tiro libre defensivo, Ferreira interpuso el cuerpo, hay tiro libre, es en defensa para que salga el Santo.
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14: Para ser libre que le corresponde San Martín, será en el fondo, después de haber estado perdiendo y después de tantas circunstancias que tuvo San Martín, estará al tiro del empate, lo consiguió y ahora va a buscar la victoria. Bueno, conversa el árbitro, hace una pausa para que pueda hablar con el número 8 nuestro, con Graneros, y lleva también la misma conversación con el que camina por la cornisa, porque los dos están protagonizando, pero Alejo González, el número 8 de ellos, tiene el cartón amarillo y para evitar él entiende algún mal fue para uno de los dos, trata de poner paños fríos del árbitro del partido, que hasta ahora no ha tenido mayor injerencia. Repasamos el banco de suplentes de San Martín con esta presentación.
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14: El arquero Darío San, camisa 12, 13, Guillermo Rodríguez, 14, Monroy 15, Cineros, Jorge Juárez el 16, 17 para Matías, el Caco García, 18, Nicolás Castro, 19, Gonzalo, el Turbo, Rodríguez y Milton Ríos, completa sala 20, ese es el banco de suplentes de San Martín de Tucumán, centrados del fondo de Chicago, pelota de Gizzi y Paz para que se entretengan, se revientan, la meten por la mitad del territorio, lo bajaron a Enzo Roldán, falta, entiende el árbitro, sí señor, ahí se muestra el infractor, dijo perdón, levantando los dos brazos Agustín Graneros, a rápido libre en la salida para Chicago 35.
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14: Estamos viviendo la fecha 23 de este campeonato de la B Nacional. San Martín está empatando de 1 a 1, lo perdió 1 a 0 aquí en Mataderos, ante Nueva Chicago. El próximo miércoles estaremos por la primera división, el lunes, mira que duele, el lunes en la segunda fecha comenzará a rodar el fútbol en el Amalfitani, que entre goles e Independiente, pedazo de partido. El miércoles, todavía no sabemos, en Huracán, en la cancha de Boca está confirmado que no se juega. Boquita enfrentará ni más ni menos que a Estudiantes de La Plata. Y así empezará a rodar el fútbol y en cada rincón, en cada estadio estaremos a través del 97.3. Martín pasa el ataque. Otra vez viene para Verón. En el ataque, puerta del área. Verón juega para Bailes. El rebote le queda. Sin embargo, a Gizzi. Jugó Salazar. Pelota para él. Va a tirar el centro. Sí, tiró el centro muy pasado. Salazar. Y quedó acostado 36 minutos. Tenía que pegarle al arco. Valía. No estaba en offside. Salazar vuelve. Y ellos Kitty acusan el golpe, ¿no? 36 minutos. Ya no son el Chicago implacable que iban a buscar y que golpeaba a San Martín.
18: Bueno, está claro que San Martín le está mostrando las credenciales, que es un equipo que cuando te ataca te puedes equilibrar. Y me gusta la tarea de Brioni, me gusta la tarea de Granero. Y me gusta mucho más que Verón haya convertido el gol, porque eso va a ganar en confianza. En el partido contra el Temple no fue de la partida. Lo tiró Orfila sobre los minutos finales para ver si lo salvaba. Aquí está cumpliendo, porque marcar un gol para un delantero significa muchísimo.
14: Y así lo hizo, y lo concretó, y pagó con creces. 37 minutos, 37 de este primer tiempo, está empatando San Martín y Chicago, aquí en el estadio de la República de Mataderos. 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Están 1 a 1 por esta fecha 23, pelota para Chicago que pasa la ataque rápidamente al campo, que tuvo una gran intervención, que fue artífice de la conquista inicial y trata de eludir la marca de Ferreira, pero se lo comió en la marca. Ferreira apoyó de Balcanizar y sale San Martínez, pelota cortita hacia Briones, viene el número 5, Abriones metió bien habilitado para el número 10, Carabajal recibe de espalda arco, Carabajal, la descarga viene para Salazar, siempre volcado por la punta diestra, a ver, Salazar venga, levanta la cabeza, viene por la izquierda, cambia de frente, ahí es lo que te decía, Carabajal se anudó. Y le queda Sala, está en el segundo. ¡Ay, la pucha! Lo tuvo en el punto penal. Una asistencia estaba clarísima para Verón y esta vez no lo esperaba. En el punto penal esta fue mucho más sencilla que la otra. San Martín está para el segundo. Lo tuvo otra vez solito tras una serie de rebotes. La pelota en el minuto 38, quitipunto de Pérez. Me parece que esta no la esperaba el número 9.
18: Me gusta San Martín, incisivo, punzante. En cualquier momento puede marcar, pero también tendrá que estar atento en la parte defensiva.
14: Bien, linda camiseta de San Martín que está a su lado con un sponsor nuevo, linda, coqueta, hermosa, roja y blanca con la que está luciendo, arrimándonos a los 40 minutos de este primer tiempo. San Martín empata 1 a 1, lo perdía 1 a 0, lo empató Valor. La historia tendrá que reponerse desde el fondo, se acomoda Parrizari para que San Martín salga desde el fondo.
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14: 40 minutos se van a cumplir de este primer tiempo. Todos los suplentes de San Martín a entrada en calor. Mandó el profe y dijo, sí, todos, todos, todos. Y enseguida se vació el banco de los suplentes mientras San Martín pasó otra vez al ataque. Rápidamente cortito para Salazar. Punta diestra, Salazar abrió. Ahora para que corre, se meta, vende. Y se para el campo. Corner, corner, corner. Tiro de esquina, tiro de esquina. Es para San Martín, es para San Martín. Punta izquierda. San Martín está al tiro y se alzó ahí en ventaja. Todos, Gizzi. Y se muestra Paz, que perdió la paciencia, le deshonra su apellido ahora porque está enseguecido, dice, no puedo entender esto. Está perdido Chicago, cosa que nos beneficia a nosotros. Acomodar a Carabajal, el tiro de esquina. Oreja izquierda de la cancha, 41 minutos con 30 segundos. Pilaro, Ferreira, pasadito, pasadito, pasadito, por favor. Pelota que viene para Ferreira. En el punto penal y después rebota en Gitti. Ahora nuevo tiro de esquina, el árbitro dijo que no. Y hay arco. Se lo quieren comer al árbitro. Habrá tiro de meta que le corresponde a Nueva Chicago, que respira. Desde el fondo sacará el arquero Fischer.
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14: 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Jafé se va transformando otra vez de figura. Cuidado que viene Chicago. Un ataque aislado, pelota en profundidad para que se muestre Rogoski al piso. Rogoski, ahí tiro tirano, saque de arco. Bien protegido por Parnizari. Habrá salida desde el arco cuando viene Cosimano con enorme dimensión física en la altura. Mirando la pelota y dando el árbitro. Va a salir de meta, lo tiene que hacer Manganelli, el uno nuestro. 41-30, Teresa Martín. Por la banda diestra, allí se va mostrando Ferreira. Parnizari está recostado, van por ahí, viene para Salazar. Limpito la vuelta, el número 8, pierde la pelota por el gol. Este saque de costado a favor para San Martín. 41 y medio, se aplacaron las gargantas que estaban gritando por lo alto. Muy tempranito los de Chicago, ahora sí se ha colmado el estadio. En una tarde muy futbolera, muy radial, ahí saque de costado. Es para nosotros, 42, 1-1.
18: Bueno, yo estoy en el estudio, pero vos estás en la cancha. No sé, voy a poder dar tu opinión, pero me ha pasado demasiado rápido el partido. Está desde la televisión, está entretenido. No sé desde la cancha cómo se ve, porque es totalmente diferente, ¿no?
14: Sí, también muy entretenido, movido, Orfila renegando con la línea defensiva para que no quede mal parado, pero se ve un San Martín muy, muy ágil y muy vertical, cosa que lo pone activo siempre de cada gol en las jugadas, por eso es muy entretenido. Y ahora esta de Chicago que responde, cuidado con Chicago porque viene Roldán, Roldán la vía por la derecha, se profundiza por Rascuti, dejó para Antunes y luego nos mata arriba. El número 4 sacó una bomba, Antunes, la pelota se perdió por arriba. Es entretenido, mira vos, si no será entretenido que tuvo este Chicago, entrando por la derecha el número 4, Antunes, una bomba que se fue por arriba, voló Manganelli, Kitty.
18: No, sin duda que sí. Creo que es justo lo que se va acabando de esta primera parte, porque más allá de los errores conceptuales que tuvo San Martín, desajuste, como le puede pasar a cualquier equipo, y yo siempre recalco más lo de San Martín que de su rival, creo que justo se merecía San Martín este empate en el primer tiempo, pero se dio cuenta que atacándolo a Chicago es una gran arma para defender, y de pronto, si se da cuenta, lo puede ganar el partido San Martín, ¿no?
14: Y ojalá que sea así, y ojalá que las respuestas estén entre estos 11, más allá de los que se mueven, los suplentes. El Turco Rodríguez da alguna indicación desde el banco de los suplentes, el Lina lo advierte a todo esto. Vamos a salida para San Martín desde la mitad del territorio, mire Parrizari, Parrizari juega para Briones, el número 5 le vuelve a Parrizari. A ver Parrizari, él le va a la cabeza, lo vio bien posicionado, al vacío picó en vano, corría Bailes. Habrá salido de costado, rebota justamente en el 9 nuestro, en Verón, el que marcó el empate, 44, ahí saca de costado, es ofensivo para Chicago, que a esta altura no quiere Lola.
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14: Abrazo gigante para Maxi Noé Cardassi. 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bien Gizzi desde el fondo, salida rápida y vertiginosa para Chicago, llega a la vista del territorio, la pisa Roldán para Ambrosio, avanza algunos metros, con la pelota pregadita a la zurda, ahí se encuentra con la marca férrea, ni más ni menos que de Salazar que estaba volviendo, no puede evitar que lo tenga Ocampo para González, y después Salazar ahora sí, con la ayuda de Parnizari, Martín recupera y rechaza la pelota hacia la mitad del territorio. Va a jugar San Martín desde la mitad de la cancha.
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14: 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Está en 1-1. 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Mire, Chicago desborda, pero ya estaba bien atento. No sé si valía esto, pero ante la duda, cuando venía arremetiendo Camano, el arquero Banganeri volvió y se quedó con la pelota. Rápidamente saca el arquero de San Martín para que se ponga la contra. Me gusta. Bien paradito por la derecha. Mire, Bailey mete para campo. Porque no le pega a C2. Porque no le pega a C2. ¡Qué doblón! No esperaba esa pelota tampoco. Entrando por derecha, tiró un sagaz remate contra el piso. Y la pelota vino tan rápida que no le dio tiempo a acomodarse. Habrá salida de meta para Chicago. En 45 ya cumplidos, un minuto más se va a jugar de ese primer tiempo. Entretenido primer tiempo, por eso decía Kitty, pasó volando como una exhalación este primer tiempo, Kitty. Bien, vuela por lo alto la pelota, viene para el arquero. De ellos la toma Hasser, tiene que empujarla contra la mitad del territorio, es el 1-1. Hasser la empuja, 30 segundos finales. Hasser, ahí te dijo basta. Se terminó la película. Este capítulo ha llegado a su final, primer tiempo, que ha llegado a la etapa final. Se terminó este primer capítulo, se infla la manga del Torito para que se sumerjan los de Chicago. Se van rápido salieron, ejectados prácticamente hacia los vestuarios. San Martín se queda un rato mirando en la mitad del terreno, se juntan y se agrupan. Carabajal, a Graneros, algo conversa Ferreira con Salazar. Se ha terminado este primer capítulo empatando San Martín 1-1, lo perdía 1-0 y lo empató a los 27 con un golazo de Mauricio, de Mauro Verón. San Martín 1, Chicago 1, final de este primer tiempo.
18: No puedo creer que haya pasado tan rápido estos primeros 45 minutos, ¿no? Digo por el vértigo que le pusieron, por el entusiasmo, más allá de los errores. Estamos en la categoría de ascenso, pero se fue rápido este primer tiempo, Carlito. Descansamos, te tomás un cafecito, mojás las cuerdas vocales y volvemos para el segundo tiempo. Este empate merecido por ahora de San Martín, lo estaba perdiendo por 1-0. Apareció el hombre de Burruyacu allá en la otra punta, Carlos, allá cerca de Salta vive. Mauro Verón marcó el empate. ¿Te parece? Descansamos y volvemos en el segundo tiempo.
14: Perfecto, Kitty, aquí te esperamos para el retorno de este segundo tiempo. San Martín 1, Chicago 1.

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0: esta música contagia para un sábado por la noche. Me hace recordar cuando uno apenas llegaba a los 17 años y ya consumía toda esta música, ¿no? Entraba mucha música internacional en aquellos tiempos. Ya tengo 60, ya han pasado un par de años, pero usted me imagino que usted es más joven que yo, Rodríguez, pero esta música la que disfrutábamos nosotros en aquellos tiempos de los 80, de los 90,
1: Gafas tan de moda. Y nosotros ahora con los vinos nos vamos añejando, nos vamos poniendo más mejores, estamos con otra cabeza, es cierto, no podemos hacer algunas cuestiones físicas, pero la vida nos va proponiendo otras historias en esta altura, a esta altura, Kitty.
0: Bien, volvieron los equipos, sí. Rodríguez.
1: Sí, señor, volvió los equipos. Tendrá que mover San Martín para reanudar esta historia. No hay modificaciones, por lo menos a priori. San Martín con los mismos 11. Todo preparado para que el autor del empate, Mauro Verón, ponga en marcha este complemento por Radio 1.
0: Bien, vamos entonces con el segundo tiempo. Pues me gusta San Martín, Carlito, te digo, ¿no? Con su defecto, con sus complicaciones, pero Orfila inculca ser protagonista. Y no sé por qué de visitante le está yendo como en nuestras épocas un poco mejor. Pero bueno, habrá que esperar este segundo tiempo a ver cómo se mueve San Martín. Tendrá que ser inteligente, paciente como un tenista a la hora de pegarle a la pelota. Vivimos este segundo tiempo junto a vos y junto a la audiencia de Radio 1 La Fol.
1: Mira, Verón nomás y comienza el segundo tiempo. A Carabajal le llega la pelota. Sutilmente entrega pelota cortita allí para Graneros. Abre por la banda diestra. Graneros espera con Salazar. Ya recupera el conjunto de Matadero Ruazo con Alejo Gómez. Este retrocede para entregarle a Rogoski. San Martín otra vez en cara ahora al arco. ¿Dónde está toda la parcialidad? Mira vos, la monada de Chicago. Allí va recibiendo San Martín. Pito del territorio. Lo va haciendo con mucha displicencia. Brillones. Abrió y ahora sí se metió en el partido. Se enchufó. Pelota en profundidad para que corra por Verón. Y Verón tiene que salir apareado por la marca. Ni más ni menos que Bellici. Abre lateral y rebota en el último, dijo el árbitro. Era apenas un minuto San Martín. Cuando quiere punzante, coincido con Kiki, me gusta la actitud del juego, es otro, el vértigo es otro. Ahí está el defensivo que lo tendrá que hacer Chicago. Un minuto, 30 segundos. Dígalo, dígalo, dígalo. Tendrá que salir desde el fondo, dígalo con mímica, dígalo. Saldrá Chicago 1-1.
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1: Y si lo sabe, cante, como decía Kitty, cuántos recuerdos. Si lo sabe, cante, si lo sabe. Y lo sabe muy bien, allá la revienta el número 3 para que pique otra vez Verón. Y la pelota sobrepasó la marca de Verón. Se pierde otra vez por un costado y luego lateral. Dos minutos, etapa de complemento viene. Arrima la pelota por la mitad de la cancha. El número 5, Roldán. Roldán le tiene a Ambrogio, que ha tenido muy poco rodaje. Y después hay falta. Cayó aparatosamente Camano y el árbitro dice no, no. Habrá pelota detenida, pero para San Martínez, en territorio de ellos, o sea, de nosotros, de los que tenemos la patria grande, habrá tiro libre para San Martínez. Pista del territorio, 2 minutos, 23 segundos, ritmo cortito, Briones. Briones hace correr, le dijo a Paris Ribery, salí, jugá, mostrate, se te dueño, la pisa sobre la mitad del terreno, y ahora abrió por la derecha para Salazar, en la pisa número 4, adelanta ahora de tu vía, en primera. Hizo tocar el primero San Martín y por lo menos cuando hace dos o tres pasos seguidos, ahí alguno queda mal encuerado. Viene la contra de Chicago, cuidado con esto, avanza ahora solo, no puede para nadie, Rogoski se abrió con Ambrogio y el número 11 fue protagonista de esta escurrida para lateral porque apareció Salazar, es para Chicago, arrimándose el arco que defiende nuestro Manganelli y lateral para Chicago.
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1: Ferracuti metiendo la pelota para Chicago y claro, con León Cristal estamos seguros. Ferracuti mira con viejos conocidos y Ferracuti metió una pelota que traspuso a la última línea, sin pena ni gloria, la salida de arco, será para nosotros de minutos con 30 segundos, cortito, manga nadie, juega para Panizari, caminando sale, caminando, como si juega por la avenida Santa Fe o por la peatonal Muñeca, como te prefiera. San Martín sale ahora displicente y tranquilamente, viene pegadito por la mano diestra, lo encontró al número 8, giró y bien Granero lo bajó, para que pasa la trepada, fenomenal de Bale, le tocaron, falta, falta, falta, tiro libre, lo derribaron a Cabrera, cuando pasó el ataque el número 11, bien custodiado por Bale, pero después el cartón amarillo es para el capitán de ellos, tres amonestados, pasa ahora en 4 minutos, me gusta, coincido, Kitty, contagia este equipo, empuja a San Martín y sobre todo con este tiro libre, Kitty.
0: No, sin duda que sí, ahí está, huele a gol, perfume a gol, decía el negro Brizuela, ese sabe, cuando yo digo si lo sabe Cante, sabe de quién me acordé, ¿se acuerda de Roberto Galán?
1: Cante con Galán.
0: Bueno, yo digo, si lo sabe Cante, Cante con San Martín o con Atlético. En este caso, si lo sabe Cante, Cante con el Santo, ya cantó con Verón, ¿no?
1: Y ahora va por más y por qué no soñar, Kitty, que puede ser más. Carabajal y por qué no soñar con que puede ser Ferreira. ¿Por qué no evocar la presencia de Parnizari? Epa, en un acto netamente saco, la pelota que viene muy pasada, sobra todo, y se fue para la ubicación ahora de Ferracuti, Antunes tiene que completar, menos mal que San Martín está bien plagado, se metió todo atrás, el conjunto de Nueva Chicago, quedó muy sentido, un hombre de Chicago frena las acciones, el árbitro cuando la pelota se rima para la mitad del terreno, frena porque está tirado el número 2, Gizzi, se para el partido, 5 minutos, segundo tiempo, está pidiendo un minuto, está pidiendo el break cuando el árbitro viene con un cartón amarillo y la tarjeta me parece que en este caso es para Ferreira o para Parnizari, cartón amarillo, primera amonestado en San Martín de Tucumán por la falta de Gizzi, habrá salida, tiro libre para el Nueva Chicago.
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1: 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La tarjeta nuestra, la tarjeta de los tucumanos, pero esta que tiene que ser de manera efectiva en la mitad del terreno con un lateral. Le corresponderá hacerlo a San Martín, que está empatando 1-1, que si ajusta un poquito la ofensiva, me parece que lo puede liquidar a este Chicago, que solamente muestra individualidades. Habrá salida al costado, tendrá que ser San Martín en la pista del territorio. El sábado, decía, una jornada bien radial, este partido 14-30 empezó abriendo la B Nacional por la fecha número 23, el próximo fin de semana en la Ciudadela. San Martín se encontrará con un rival también buscando escalar algunas posiciones, ataca el Santo, por la izquierda lo sirvieron Ayala, se encontró con una pelota muy mal puesta, sin embargo se las ingenió para meter ahora para Granero, dentro del área giró, pero ahora está en tu llamado, viene para Granero, descarga de Parla Zarco, no tenía espacio, gira y después consigue Ayala en lateral, me gusta, y sí, rebotó 7 minutos en la pierna del número 10, abre lateral Rogoski, le corresponde a San Martín de Tucumán, es en ofensiva, los brazos en alto mientras San Martín se va a buscar allí en el área, todos arriba y a soñar, el centro que viró sobra todo, la pelota que termina sacando otra vez Ambrogio, el rebote le va a quedar a Viones, viene San Martín y otra vez a enormarse otra vez a Martín, otra vez construye en la puerta del área, mire, está muy, muy poblado de camisetas negras y verdes. San Martín insiste, sin embargo, buscó la falta y hay un tiro libre. 20 metros fuera del área, lo derribaron a Salazar, 8 minutos, con poquito San Martín le va empujando con enjundia, cierto y corazón. Claridad todavía en el debe, pero este San Martín, como decía hace un rato Kitty, contagia, gusta, es otro equipo el que vemos.
0: Sí, me gusta, uno puede perder, ganar o empatar, pero como decía el Bocha, la pelota se juega hacia adelante y eso es lo que intenta hacer San Martín. Estamos por la 97.3 Radio 1, La Fol, que el próximo lunes relata Juan José Arrieta. Atlético vuelve a presentarse ante el Globito. Ahí van a ir a jugar ustedes en la cancha de Huracán Rodríguez.
1: Podés creerla, Kitty. Yo
0: ¿qué
1: en serio,
0: hace
1: digo.
0: ¡Que él me convoca, por Dios!
1: 40 días para arreglar el campo de juego y se pusieron a pintar las paredes, no lo puedo creer. A Huracán Boca, madre mía. Madre mía. Y ahí va a ser el duelo sudamericano.
0: Le va a sacar este hinchas a Boca, ¿no?
1: Sí, ay Dios. Sabés la calentura que hay, ¿no? Con este temita.
0: San Lorenzo siempre hacía hacía de local en la cancha a Vélez. Y
1: claro,
0: decía que Vélez, los hinchas de San Lorenzo se fueron siendo hinchas de Vélez después.
1: Sí, por situaciones geográficas, pero sí. Y por los partidos locales. Ahora tres partidos, Kitty, es mucho,
0: Hay una rivalidad entre Vélez y San Lorenzo, ¿no?
1: Sí, Vélez, y ni te digo Chicago Vélez. ¡Ojo! Chicago Vélez, aquí también eran duelos que a veces se ponían más de 2.000 efectivos para estos partidos que estaban en primera división, me acuerdo.
0: Claro.
1: Vendrá San Martín, para que ya te cuento lo de Boca, es increíble. La pelota a mitad del terreno, San Martín que se encontrará con la sala para recuperar, no puede, perdió la pelota Yale y el que lleva muy bien es Ambrosio pegadita al pie, enganchó y este Ferreira amorizado, trata de esquivarle, le pellizca la pelota, sin embargo el rebote lo beneficia al número 8 de ellos, González, tiró el centro, Sobito, y viene al grito de Mía, vestido de amarillo, emergió entre camisetas verde y negras y las propias rojas y blancas, el 1 Manganelli, saldrá el santo. 10 minutos del complemento 1-1.
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1: Día de pleno sol, impensado hace unas semanas aquí en Buenos Aires. Imagínate lo que fue anoche, un diluvio y hoy una humedad que carcome los huesos, pero también hay un solcito lindo para estar hoy prácticamente en la popular, como está prácticamente todo el hinchado de San Martín, de Chicago, digo, de San Martín, estará la otra semana. Pero está que se perderá por la banda izquierda cuando atacaba San Martín. El árbitro dijo, no, habrá lateral mientras se vengan los cambios en ellos. Lo tendrá que hacer Antunes, el número 4, va a jugar, se saque de costado. El árbitro le dijo a Pérez, la había jugado Antunes, dijo a Pérez. Hay dos modificaciones en Chicago, las presentamos.
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1: Se retira con la número 10, Rogoski, ingresa Pérez con la 17, Ambrogio de poco protagonismo y adentro camisa 19, ya te confirmo bien quién es, pero los dos cambios que mete Chicago, mira vos, en el arranque, apenas 11 del complemento.
0: Justamente te iba a decir, algo vio que metió esos dos cambios, ¿no? Bueno, esa es la tarea del técnico, y aquí estoy generalizando, la tarea del técnico es hacer lectura de los partidos, tanto el primero como el segundo tiempo, e ir o tratando de corregir el error, porque no te dice que te va a solucionar los jugadores que ingresan, pero intentás hacer o revertir eso que te están de alguna manera maltratando, y hablando futbolísticamente, claro, corregir errores es fundamental, ¿no? Pero bueno, ojalá no le salga bien, ¿no?
1: Ojalá que no. Barrios ya está dentro del terreno de juego, camisa número 19 y Pérez. Ojalá que estos cambios no surtan el efecto que decía Kitty. Ya tendrá que jugar Manganelli desde el fondo. 12 minutos etapa de complemento, recordando que también puedes escucharnos y seguirnos a través de YouTube. 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en el Jardín de la República 97.3, marca el dial del fútbol y de la pasión, rechaza en el fondo, ahora sí, sí, ha conectado y todo la tira sobre territorio nuestro, hizo un festín Ferreira para bajarla, sin problemas, y jugó cortito para Panizar y este abrió por la derecha, ahí lo encuentra bien parado Salazar, cruza la mitad de la cancha, y por eso está fuera rápidamente San Martín de la defensa, al ataque, me gusta, el rebote le queda a Carabajal, tiró de distancia, córner, tiro de esquina, ejecutó, me gustó muy bien, salió desesperado, pasa a cruzarlo y tiro de esquina, bien, Tibe, Carabajal se lleva la pelota rápido, quiere hacerlo, oreja diestra de la cancha, lo frenan, porque me parece que vendrán más cambios, ahí pelota detenida para el Santo.
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1: lindo para ir en una merienda rápido ya en un ratito. Se va poniendo linda la tarde en el Jardín de la República, en la cuna de la Independencia, para ir a disfrutar en Pintas. ¡Ay, qué lindo! Ahí viene San Martín y me gusta por la banda izquierda, tiene centro a Zalata, al segundo, a Zalata tiró. Se pasaron todos, Bailis y Melón, era para soplarla, chicos, había que empujarla, los dos quedaron debajo del arco. 13 minutos, 30 segundos, por la izquierda entró Ayala con una pelota en profundidad, lo tuvo San Martín, lo podía haber marcado y podía haber puesto la diferencia. 2-1, se lo acaba de comer San Martín, lo tiene al acecho, a pedir de Boca Ciruja. Así está el partido, 14, sacará el arquero Bello Fitte.
0: Bueno, si San Martín convirtiera todo o lo que está generando, no tendría que tener problema, ¿no? Pero bueno, no está concretando, no acierta y eso es un déficit de falta de definición que ojalá que no lo pague caro, pero... me gusta que juegue más lejos de su propio arco y que juegue en campo contrario, Carlitos, y que yo creo que San Martín, con serenarse un poquito, puede llegar al segundo gol.
1: Yo creo que sí, esperemos que él Orfila mueve los brazos ampulosamente tratando de pedir eso. Definición, pero tranquilo, miramos, esperemos. 14 minutos, ahí lateral, pista del territorio, por la banda izquierda lo tienen que jugar para Chicago. Rápidamente lo propone Barrios, entró recién con la 19, al lado lo tiene a Ocampo, pelota en profundidad para el número 7, llegará, sí, llega, ahí Parmizari lo custodia, la pelota vendrá sobre el arco, tiene que sacarla Ferreira, le echó por un costado, porque presionaba, porque venía Cosimano, ahí lateral, será para Chicago, es ofensivo, 15, del complemento, viene a la carga Barraca, se suma Pérez y Barrios para este lateral ofensivo.
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1: El patito lindo que protagonizó, se viene para Atlético Tucumán en este clausura. Necesita sumar unidades. Es cierto que hay equipos que están muy complicados, pero tiene que sumar el pato Arrieta. Entonces llevará junto a Rubén Tapia la transmisión del partido el próximo lunes. Saldrá San Martín de Tucumán, se recupera y sale como una exhalación. Le gusta, rápido se metió un pelotazo para que corriera Cabrera cruzado. La pelota picó, pero antes sacudió la cabeza de Antunes. Ahí lateral, es ofensivo. 16 minutos arribando sobre la mitad del terreno. San Martín pasará al ataque, juega por esa banda izquierda. Pelota en lateral, pero puede reconquistar el número 9, Mauro Verón, por eso sale rápidamente Chicago, que recupera y va la contracarga, que me parece que para eso entraron los dos, Barrios y Pérez, en el cual que San Martín ya recuperó con Salazar, el árbitro frena el partido, un cruce, los dos, uno de San Martín y otro de Chicago, hablo de Briones y el número 3, Ferracuti, quedaron tirados, ¡uy, roja, no me diga! ¡No! ¡Roja para el hombre de San Martín! Pero no dudó el árbitro. Levantó el cartón rojo desde la mitad de la cancha, vino elevado para hacer, no me digas que nos quedamos con 10 en 17. La desgracia pasó, nos Pablo? Acompaña, ¿podés creer? Mamita, Kitty, sí, me decía.
0: Te decía si es para roja, según tu criterio.
1: No, para mí, a ver, va fuerte, va con vehemencia. Yo creo que lo ve. Y después se eleva la pierna, lo ve. Si me preguntás, hace una pausa antes del golpe y lo ve. La roja, yo, mirá, con cierto criterio hubiese sacado un cartón amarillo. Ahora, si la merece, querés que te sea sincero, con el dolor en el alma te digo, la merece. La planta está bien clara y la intención también. Quiero explicarle al árbitro, veo, pero no va a salir. Ahora digo, ¿por qué penar con esto, Kitty? Si el partido estaba a pedirse el nuestro, si estaba contra el arco de ellos, ¿por qué resignar un puesto y por qué quedarnos con uno menos? No lo puedo creer, de verdad te digo,
0: Sí,
1: qué manera de arruinar el partido, en serio,
0: sí,
1: Kitty.
0: Hay expulsiones tontas por doble amarilla, por protestar, por gesticular, pero a veces yo me pongo en la piel del jugador en este tipo de jugadas que a veces no mide consecuencias y lamentablemente... lo deja su equipo con 10 hombres. Ahora, vamos a ver cómo se acomoda, si va a tener esa misma tónica de seguir atacando, de seguir buscándolo al segundo gol, o rearma otra vez el equipo. Vamos a ver cómo tácticamente se para ahora, pero lamentable se queda con 10 hombres, ¿no?
1: Yo no lo puedo creer, en serio, sonsamente, porque San Martín estaba, y aparte era una pelota que en la mitad del territorio no esgrimía ninguna situación de peligro. Bueno, el que va a pagar el pato es Carabajal. Ya hay un cambio en San Martín. Con el 20 se vendrá Milton Ríos para subsanar y acomodar la mitad de la cancha. Veremos cómo se reagrupan. Con Milton Ríos, camisa número 20, se retira Carabajal, que había tenido un buen partido, ¿eh? Tampoco la exageración. Partido bueno, los jugadores, los laterales, a mi entender, humildemente. Bien, señores, 18 minutos, con uno menos San Martín. Cambio obligado, se fue Carabajal, ya está Milton Ríos y Kitty, después veremos cómo se para la mitad del territorio. Se reanuda el juego, pelota que mire para Enzo Roldán. Corre ahora Ambrogio, no, Ambrogio ya no estaba, se mueve, está Alejo González por la banda diestra, vuelve hacia la mitad del territorio, ahí encuentra bien para los Barrios, avanza Chicago, Barrios lo tiene cortito y al pie, viene para Ferra, justo el número 3, vertiginosamente devuelve la pelota, y entrega el número 6, le dijo, pasa, se camino, salí 20 minutos, etapa de complemento, San Martín se quedó con uno menos, recibe una roja directa de Briones, veremos cuántas fechas le dan por esa inhabilitación, por esa, ese cartón rojo, el próximo lunes lo sabemos. Recupera San Martín, después de intentar hablar de Pérez por la banda izquierda, la salida este ahora, cortita, lo hace por la banda izquierda, Ayala, que tuvo mucha relevancia en los ataques de San Martín, la devolución y ahora hasta que se acomoden. De Ríos la tira fuera, fue imperfecta, 20 ahí lateral para Chicago en mitad de la cancha.
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1: Y por supuesto por 97.3 vimos el fútbol, en este caso de la B Nacional San Martín, por la fecha 23 está empatando con Chicago, 1-1 lo perdía, 1-0 en el primer tiempo, en el mismo episodio lo empató a los 27 minutos. Mauro Verón, que persiste en la cancha, que tiene un muy buen partido a esta altura, con 10 está San Martín, 21 minutos avanza Chicago, se entusiasmó, jugaron para Cocoma, para Cosimano, Ocampos está relamiendo, viene para el 7, le pisa Cosimano, abrió ahora para que Tepe, número 3, Ferracuti se lleva la marca, se le fue a Ferracuti, el árbitro dice, sí, sí, a usted, ahí lateral, 21 minutos, saldrá desde el fondo San Martín de Tucumán, gran trabajo, gran tarea de todo el equipo de Radio 1 La Folga, el grande José María también, que está en los comandos técnicos desde muy tempranito, se vendrán más y más cambios. San Martín hizo ya uno, el obligado, adentro está Ríos, el que se fue Carabajal, saldrá desde el fondo Santo.

0: y con la radio de Tucumán, por supuesto, viviendo esta vuelta de San Martín. 22 minutos, nos vamos arrimando, y ahora sí, San Martín se tendrá que apuntar tal vez a un resultado que no esperaba. Tendrá dos cambios más en Chicago. Va a salir por la banda diestra, lo tendrá que jugar Salazar, lo pondrá para Agustín Graneros, para que San Martín se venda el 18 y el 20 a la cancha en el conjunto de Chicago. 18 y 20, dos modificaciones más. Veremos quién se retiran en el conjunto del Torito de Mataderos. Sí, autoriza, sí, dijo Jueve. La sacó desde el fondo San Martín de Tucumán. Salazar hacia el terreno ofensivo. Allí salta para recuperar a Mauro Verón. Corre a la conquista. No puede encontrarse con la pelota. Viene hacia el medio del terreno. Milton Ríos trata de acomodarse. Se le picó entre encima de las piernas. Se perdió por un costado. Igualmente estaba ya señalado el lateral a favor de San Martín. Habrá saque de costado cuando vienen dos cambios. Se retira Enzo Roldán. Entra con la 18. Facundo Castro, Castro con la 18, es el tercer cambio de ellos, y en esta ventana el otro es Cosimano, el 9, y entra Alan Ruiz con la número 20, dos cambios entonces en ellos, le queda una modificación. Ya están Castro y Ruiz, Barrios y Pérez afuera, Cosimano, Enzo Roldán, Ambrogio, y me parece que Ocampo fue el último que se retiró. Bien, están con 11, nosotros con 10, se fue expulsado hace un ratito, Viones. Estamos llegando al minuto 23 de este complemento, pero todo detenido. Falta, dijo el árbitro, lo tomaron en la salida al hombre de San Martín. Cabrera quedó en cuclillas, hay tiro libre para nosotros, le corresponderá hacerlo sobre la mitad del territorio. Todo el pueblo de Chicago empezó a elevar las gargantas, sabe que es el momento, por eso reactiva también con los cambios el técnico, y porque San Martín ha perdido un soldado y también se va desbalanceando la equidad que había. Pelota de San Martín al ataque, mis parientes, corrió por la punta derecha Salazar, hizo rebotar la pierna, muy bien Cabrerita, habrá lateral, no, corner, señores, es para San Martín, lo tendrá que hacer, oreja izquierda de la cancha, 24 minutos, etapa de complemento, vamos San Martín, que lo podemos ganar, incluso, no sería la primera vez, pasará a ser épico, viene para hacerlo efectivo a este tiro de esquina, el número 3 se toma el tiempo del mundo, oreja diestra, puede pegarle, viene a pegarle allá, le dio hasta Carabajal, por eso, mira bola y a ver que metió, el número 3 adentro, están empujándose, viene para llevar la Bailes, Bailes quiere meter el gol, lo va a empujar al arquero, mientras hace Jafe, le dijo, che, espera, mirá, lo empujó Jafe al número 7, y empiezan a dirimir algunas cuestiones que son netamente deportivas, pero que impiden el normal funcionamiento del juego. 25 minutos, hay una pelota que todavía no se jugó, tiro de esquina, ahora sí, le pegó desde la oreja derecha, cruzó allá al centro, vino para que corra Ferreira, y después le termine rechazando como podía desde el fondo Gizzi, insiste San Martín, viene por adentro, pero ya marcaron la falta contra el número 6 de ellos, habrá tiro libre, 25, San Martín, un tiro de esquina, y absolutamente nada, falta desde el fondo Chicago en 25.
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0: 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oficio, se encontró con la marca de Gizzi, sin falta de robar o le tira para la pelota, y viene la contracarga para Chicago, pelota en profundidad, viene para arriba, dentro del área, al grito de mía, salió corriendo el arquerito Manganelli para extinguir cualquier poco de peligro, y ya saldrá desde el fondo San Martín. Y ahora respiramos, de dominar a empezar a mirar el tiempo, el reloj, y a enamorarnos de esta igualdad, salida para San Martín.
2: Ahora, si vos me decís que no me pase lo que me pasó con Temperley, si me decís, como decimos habitualmente, me firmás el empate, Orfila, y yo que Orfila firmo el empate, Rodríguez, después de haber quedado con 10, Chicago se va a animar a buscar el gol para quedarse con los 3 puntos, pero San Martín deberá tomar recaudo, agruparse bien y salir de contra, que es lo que le puede beneficiar.
0: Sí, no, coincido, Kitty, totalmente, porque aparte es un golpe más allá de lo táctico, emocional. Se ha despertado el estadio que estaba enmudecido, porque San Martín cuando empezó el segundo tiempo se lo llevaba puesto, y ahora se han levantado. miles y miles de almas de Chicago alentando a este equipo que ahora tiene un tiro libre, por favor. Ojalá que no sea. Pero si llegado el caso ocurre que si hay igualdad para San Martín, un punto por lo menos. Tiro libre, lo juega casi desde la mitad del terreno. Levantó, ahora bien González, pelota para Barrios en el primer palo. Despeja por Nizari, la pelota que se sirve por el otro costado. Saque de banda por la banda izquierda. Mire para hacerlo efectivo el número 19, corre Barrios. Barrios hacia Pérez, lo aguanta dentro del área, de espaldas al arco, gira y después... Pernizari dijo, esta es mía, le rechazó con pierna zurda, lejos, en la mitad del terreno, todo eso hay que decir, San Martín se metió todo en su terreno de juego, los 9 futbolistas están acompañando al arquero y los 10 están todos en un solo campo, Chicago ahora de dominador, de dominado pasó a ser dominador.
2: Sí, bueno... yo creo que a veces inconscientemente uno tira al equipo atrás cuando queda con un hombre menos, ¿no? Pero habitualmente, recordá, Carlos, viendo tanto fútbol, a veces los equipos se agrandan con 10 y mejoran un poco que con 11, ¿no? Pero bueno, no sé qué, cuál es la idea de... Me gustaría estar en la cabeza de Orfila para ver cómo lo termina el partido, porque sería una lástima después de haber... mostrado este interés de querer ganar el partido y que pase lo contrario, sería muy lastimoso para este San Martín que viene de perder de local contra Temper.

0: Y después sí, entraron de corrido Cisneros, Castro y Monroy.
1: Te que queda una esto, ya tenemos casi 40, estamos más cerca de los 40 que de los 37, ¿no? Seguro. Sí. Yo creo que es una gran opción de meter a Matías García como para tener la pelota. San Martín está con un hombre menos, Chicago se le va a venir a medida que se vaya cortando el tiempo, entonces un empate no estaría mal, salvo que una contra o una situación incómoda que le pueda pasar a Chicago como para que San Martín pueda convertir en segundo, ¿no?
0: Y Chol ya estaría metiéndolo, pero bueno, Orfila especula, ahí tiro de esquina para Chicago, oreja izquierda de la cancha, el centro que vino, empujó Barrios, gol de ellos. Gol de Chicago a los 38. Gol de Chicago a los 38 de cabeza, primerearon el palo inicial, donde tendría, hacía un segundo que había pasado por ahí, mirá vos, parece una joda, pero estuvo ahí parado, hacía un minuto Ayala. Es cierto que él marca por el costado izquierdo, pero vino a tapar ese palo y liberaron para que el que entró recién con la camisa número 17 marcada, Pérez, acaba de convertir a los 38 de cabeza. Se desata la locura en el estadio República de Mataderos, 38 de cabeza Pérez. Y aquí se repite, parece ser, aunque quedaran 5 minutos, lo del otro día, Kitty. Me agarro la cabeza porque no puedo creer.
1: Bueno, es lo que decía, a veces los equipos son tan limitados que quedarse con 10, si el otro sabe aprovechar las oportunidades, en este caso Chicago, le iba a marcar esa diferencia, se iba a dar cuenta, y aquí es donde estaba la sagacidad del entrenador de San Martín de saber aguantar el partido, pero no tan cerca de su propio arco, sino lejos, ¿no? Bueno, por eso te decía, iba a ser una lástima si San Martín perdía este partido, teniendo en cuenta cómo había planteado este encuentro Orfila, que lamentablemente lo está terminando pagando muy caro con aquella expulsión, ¿no?
0: Totalmente, y ahora echaron al ayudante de campo de Orfila porque se fue a protestarle al cuarto árbitro pidiendo una falta aparente sobre Monroy, que salió muy flojo a marcar, y ni hablar de Manganelli, uno no le quiere caer tampoco a nadie, pero hay que decir las cosas como son, contarle al oyente tucumano y al hincha de San Martín que está viviendo esto por radio, de cómo están las cosas. Salieron realmente el arquero a cazar pajaritos y el 14 acompañándolo, entonces solamente ni siquiera despegó los pies del piso el futbolista que marcó Pérez, el recién el segundo gol. A ver San Martín si se despeja por lo menos. Vamos San Martín con uno menos a buscar ahora en los últimos 5 minutos por lo menos el gol que nos lleve por lo menos a la conquista de un punto y saque de costado. Será ofensivo mientras Salazar pide la pelota. San Martín se empieza a acordar de todo lo que marró ahí lateral mientras desapareció la pelota. Tiene un cambio en ellos también. El último del partido a la cancha se viene con el número 14, Salazar, se retira Ocampo. Salazar con la 14, es el último cambio, Román Salazar en ello, presentado por
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0: Y aguantar el partido porque este es un cambio defensivo. San Martín pasó al ataque ahora con este saque de costado. Salazar, ay, le regaló la pelota. Monroy le chocó la pierna y después viene la contracarga. Atención porque a correr contra el vacío. Pérez va a buscar entre los molinos de viento y uno sí te salió. Pero apareció Parmizari, que le fue de la cancha. El árbitro dijo que sí, ahí la trae para Chicago. 41.5. San Martín está perdiendo. 2-1, lo perdía. 1-0, lo igualó 1-1. Ahora cuando prácticamente está esfumándose el partido, le marcaron sobre el final en los 39. Chicago nos está derrotando. 42 el saque de costado, ellos se toman el tiempo del mundo y ya pasaron los 5 segundos. El árbitro debió ejecutar por aquí, se empieza a mirar para otro lado el árbitro. Recupera San Martínez, pelota por la izquierda, juegan rápido para el número 3 Ayala, engancha hacia adentro, viene desesperado buscando complicidad para que pueda salir San Martínez, luce con Bruno, apareció Cabrera en el medio, corre, Cimero, corre, por la izquierda viene, Cicero abrió por la derecha, cambiaron para Graneros, se lo fue la pelota Graneros, recuperó rápido Gizzi, la pelota que cae sobre los dominios de los defensores, San Martín todo el ataque de los últimos minutos, se metió todo Chicago atrás es la oportunidad, es ahora o nunca. San Martín, 2 minutos y medio que va a tener la pelota para que busque el empate, a ver si lo consigue. Por la izquierda, Ayala metió el centro, Ayala rebotó en la espalda y el árbitro

0: De Mesizzi, y por el cabezazo que metió el futbolista Verón, y va a la contra de ellos. Chicago se da la vuelta a San Martín para tratar de evitar un ruido, choca, lo acompañan, se va a perder por un costado de laterales para nosotros, sí, saque de costado para San Martín, 43, un minuto y medio, será puro, rojo y blanco.
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0: San Martín a buscar por lo menos la igualdad que nos lleve a sumar un puntito en esta visita aquí a Matadero. San Martín que avanza con Cineros, viene cortito, el pie rebota, entrega para Castro, lo retrasa Castro, juega para que salga Pernizari, algunos metros con poco ficha de delantero, Pernizari abrió por la izquierda, lo dejó caer, se la metió, ¡centro! La pelota sobró a todos, le quedaba prácticamente Graneros, se fue por la última línea, lo acompañó y ahora vendrá el Turbo Rodríguez. Los últimos minutos serán para el Turbo. Ay, mamita, no sé si era el cambio que pensaba Kitty, pero se queda con sin Ayala y adentro el Turbo Rodríguez.
2: Claro. Bueno, ya queda poco, Carlos. La agonía hace a veces que intenten de todos los técnicos, ¿no? Y esta, en este caso, no es la excepción.
0: Y sí, lo mandaron, mira vos, al tiro libre, al tiro de esquina, lo mandaron a cabecera inmediato. El centro que vino, se pasaron todos, viene para el y pero para San Martín, lo derribaron, el árbitro marca el directo, mira vos, lo cobró. Y lo anuló y ahora lo amonesta Pernizari en tiempo de árbitro por tirarse y por fingir. Mientras Jaffer había dominado la pelota, no sé si existió el contacto o no, desde acá daba la sensación de que caía volteado, tirado por el arquero. 44 y medio, el Turbo entró para cabecear y para buscar los últimos minutos de arriba. Habrá pelota desde el fondo que le corresponde a Chicago y esto tomará su tiempo hasta que se ejecute. Habrá salido desde el fondo.
2: Ahora, Carlos, en el gol es imperdonable lo que hace otra vez San Martín en posición defensiva. Un arquero que queda mirando a mitad de camino. No sé quién pierde la marca ahí.
0: Monroy.
2: Cabecea solo el jugador de Chicago. Y entre el defensor y el arquero de San Martín se quedan mirando entre los dos y no atinaron a hacer absolutamente nada. Para mí eso es falta de desconcentración porque vino la pelota desde la izquierda y no están atentos a la jugada. Perdieron la marca y lo termina pagando caro otra vez. Lo que le pasó con Temperley le está pasando en el segundo gol a San Martín de Chicago en esta oportunidad, ¿no?
0: Yo coincido totalmente. Por eso lo recalqué recién, quería ver y acercarme si era Monroy el que saltó tan débilmente en el primer palo. Y sí, fue él, que después se cruza con un arquero
2: sí,
0: que...
2: saltó, lo tenía lejos el jugador de Chicago, lo acompañó, que cabecee, para que no esté solo, dice, bueno, lo voy a acompañar. Y bueno, el arquero de San Martín, Maginelli...
0: bueno, no, en esta estuvo flojo, Kitty.
2: No, en esta sí, no reaccionó para nada. Pero tampoco, a ver, yo creo que se confió mucho en su compañero, lo dejó escapar al jugador de Chicago, metió la cabeza y bueno, terminó el gol.
0: Bien, 6 minutos más se van a jugar, el pelota detenida para San Martín en el círculo central y el único que le va a pegar es el arquero Manganelli. Todo San Martín para cabecear, 6 minutos dieron, uno ya se cumplió, el centro a cabina de Manganelli por el costado izquierdo, saltó Granero, rebote en Zizzi, come, tiro de esquina para San Martín, oreja izquierda y vamos todos, vamos, y no podemos ir con las manos vacías, ya nos concedieron 6 minutos, con 10 San Martín a buscar la igualdad, pierde 2-1, 47 ya prácticamente, a ver San Martín, 5 te van a quedar. El centro que vino, el primer palo, saltó Gonzalo, el Turbo Rodríguez, sacó una bomba y la pelota que se fue a la altura del ángulo, en el primer palo y Gonzalo, refunfuña, mira el cielo, no entiende qué pasó, la pelota le faltó un poquito de dirección y el arquero se quedó anclado, entró para eso el Turbo, Kitty, para encontrar alguna pelota vacía, perdida, y para tratar de buscar de arriba, San Martín es eso ahora, buscar... a lo que venga. Bien, señores, estamos salidos del fondo. Mientras, se empiezan a caer ellos. se empiezan a desmoronar. También que quedan 5 minutos para que se termine este partido. Está perdiendo San Martín, está quedándose, retrocediendo un poquito porque todavía tienen que jugar el resto de los equipos que también acompañan en su zona. San Martín que va por la izquierda, viene para Ayala. Ayala ya no está en el campo, lo terminaron sacando para que pueda entrar Gonzalo Rodríguez, que corría al vacío con cierto vértigo. Era Ríos, hay falta contra él, lo saquearon arriba, 47 y medio, iremos hasta los 52. Pelota que va un poquitito más atrás, le dijo el árbitro. Pelota detenida para San Martín, a buscar de cabeza, a ver Turbo. Y si afinamos ahora un poquito mejor, 47 minutos, afina la sinfonía, que sea justamente en la nota, que den el tempo. A todo eso se hace visera el futbolista de San Martín, con la número 18 para pegarle Castro. A ver, Castro levantó, me gusta, viene por el segundo palo, lo estaban tomando a Parmizar y el árbitro dijo que nada. Habrá salido de arco, se fue muy desviada la pelota, habrá salida desde el fondo, 48 minutos. Le corresponde la salida a Chicago, pierde el Santo, puedes creer, 2-1, fecha 23 de Nacional. Mientras aquí se ha desatado una fiesta en el estadio, desaparecen las pelotas, el arquero entra en la actuación, desde el banco le arrojaron una, habrá salido desde el fondo, me decía Chiquiti.
2: No, decía que la tecnología ha avanzado mucho y trato de hacer el zoom. Para ver en esa jugada donde cae el jugador de San Martín, que había muchos jugadores en el área, cerca del vértice, el área menor, cae el jugador de San Martín, pero el árbitro interpreta que simuló, por eso sí. Le saca la tarjeta amarilla, pero más allá de esa tarjeta amarilla, le hacía zoom yo al aparato que tengo y no se ve claramente si es que alguien lo tocó. Digo, bueno, ya pasó, pero bueno, queda la duda a veces, ¿no?
0: Claro, ¿qué son las deficiencias técnicas que tiene? Porque nosotros también estamos de este costado, de donde están las cámaras. La falta fue del otro, donde no vemos que hay cámaras. No sé,
2: no, si no que no hay, cámara, claramente no hay. Es Chiquitapia, Carlos, es un desastre la transmisión que hacen. Pero nosotros tenemos una cámara ahí, así que por eso puede hacer zoom, porque tenemos una cámara ahí para el canal de YouTube que tenemos en Sport 7. @Sport7Tuc, ahí arrancamos el martes el programa de cara a cara, estamos metiendo resúmenes de partido, notas, todo, así que suscribiste, Carlito, @
0: sí, señor,
2: @Sport7Tuc, ahí se va a ver usted reflejado también en cualquier momento. Bueno,
0: bien, @Sport7Tuc, ahí está, y ya lo estamos siguiendo. Habrá tiro libre, se le va sumando la posibilidad a San Martín de sumar un punto. Está perdiendo por 2-1. Le quedarán 60 segundos para que se termine este capítulo, para que se cierre este partido. Manganelli desde el fondo sacó un misilio. A ver si San Martín encuentra con el Turco Rodríguez. Pelota que la baja para Panizari. Panizari le tiró una masita al arquero. Jugando como un centro delantero, le regaló y de palomita. Sin problemas, voló Hatze para tapar esa pelota en el punto penal, 30 segundos. Responden ellos, saben que no pueden tardar por reglamento ahora más de 5 segundos. La pelota que pica y se va. Ahora salida de costado, lo evita bien Ríos. La pone otra vez en juego. El problema es que la recupera. Sin embargo, en el fondo paz para que la tenga el conjunto de Mataderos, que por ahora se afirma. Es una victoria. San Martín está tratando de salir. A ver. De salir de lo de Temperley, pero terminó repitiendo los mismos errores. San Martín erró todo lo que tuvo en el primer tiempo. Conquistó menos. Se va a terminar y el árbitro dijo, señores, cuando venía San Martín con el Turbo Rodríguez, no va más. Se ha terminado el partido. Marcó el final el árbitro. Igualmente había un hombre caído que chocó con Gonzalo, el Turbo Rodríguez. El árbitro dijo, se terminó la historia. Levantate, ya está. Los puntos ya son tuyos. Levantate. Gonzalo lo pone arriba. Se infló la manga del Torito, señores, se ha terminado el partido. El árbitro, no, dijo el árbitro, espere, saquen. Mientras la manga ya está inflada y la manga va invadiendo cierta porción del territorio de juego. Es insólito esto. El árbitro anuncia y ahora sí lo termina. Se dio cuenta, se apioló de que la manga estaba inflada y ya estaba invadiendo el campo de juego. Mamita querida, esto solamente en el ascenso, Kitty. Se ha terminado el partido, le pegó desde el fondo Jafe, perdió San Martín. Qué bronca perder y perder de esa manera. Se pierde un partido increíble. Yo no voy a achacarle culpas a nadie. No voy a achacarle culpa a nadie. Vamos a decir las cosas como son. Todo estaba a pedir de San Martín. Ya lo contará Kitty, que es el que tiene oficio para estas cosas. Pero aquí cambió absoluta y rutilantemente la expulsión sonsa de Briones. De ir imprudentemente a buscar una pelota en la mitad del terreno cuando San Martín era muy señor en el área rival. Y eso desconcertó a San Martín. Y después ellos con los cambios y San Martín sentido en lo emocional empezó a padecer. Y así vino. Y después con una marca, como lo decía Kitty, endeble, floja, de Monroy el arquerito que salieron a cortar un centro y el delantero parado, no saltó, solamente la peinó en el primer palo, marcó la victoria, el segundo para Chicago. Ese es el resumen y por eso me da bronca perder de esta manera, sí, porque San Martín era mucho más que Chicago. Claro. Señores, se ha terminado el capítulo, los vestuarios de San Martín sí, se van corriendo prácticamente y Chicago se queda a celebrar, Kitty. Te la viste toda la película antes,
2: De acuerdo a lo que vos decís, porque vos estás en el estadio, uno no se puede dejar llevar por el monitor, pero de acuerdo a lo que vos decís, si hay que buscar un responsable, no culpable, sino responsable, es el jugador de San Martín que se hizo expulsar tontamente, ¿no? Porque ahí hizo un punto de inflexión lo que venía haciendo San Martín con mucha confianza, tratando de llevarse los tres puntos, se acomodó Chicago. Pero la desinteligencia, y otra vez, así va a ser el título, otra vez sopa de arroz en San Martín, desajuste defensivo, irresponsabilidad de un jugador, sabiendo de que pueden ser celosos los árbitros de acuerdo al rival, o si son localistas, no tenés que cometer tanta imprudencia, tanta vehemencia, que sabés que te van a... pasar factura. Otra vez, Carlos, me atrevo a decir, sin estar estadio, perdió los 6 puntos que tuvo un juego San Martín, los perdió San Martín. No los ganó Temperley y no los ganó Chicago. Ganaron por los propios errores de San Martín. O sea que Orfila, en el sentido de plantear los partidos, me parece que me gusta esa iniciativa. Pero después lo que resuelve son los jugadores. Lo que se mandan cagada, como se mandaron hoy, el que no cierra a tiempo, cabecea, enmarca el segundo gol y después la responsabilidad en la expulsión, me parece que fueron lapidario para un San Martín que estaba para otra cosa y se termina volviendo, si no me equivoco, creo que tiene otro partido de visitantes, si no me equivoco, pido disculpas, pero otra vez San Martín, sopa de arroz para una tarde que se prestaba a Carlitos y audiencia como para que San Martín volviera con una sonrisa.
0: Y yo te lo firmo, Kitty, Kitty Jiménez, pero yo te lo firmo y coincido en cada cosa que has dicho, porque realmente lo que decís es lo que vimos acá, lo que ocurrió, en serio, antes de la expulsión. Por eso digo que yo no quiero caer puntualmente a nadie, pero lo de Briones merece un capítulo aparte de análisis, es un error grosero de Briones. Pero San Martín atrás es un flan. Cuando ataca es un avión. Ahora cuando defiende tiene menos reacción que un Fiat 600, con el respeto del mundo a una honrosa marca y a un modelo formidable, pero la reacción es nula, nula. Cabecearon las veces que quisieron. Manganelli tiene reacciones, pero todavía le falta madurar. Yo te digo algo, y acá no quiero entrar en la polémica porque la verdad es que estamos hablando y en caliente, pero esta circunstancia, y aunque sea contrafáctico porque no jugó, Darío Sant es el dueño del área, no se le escapa esa pelota. O por lo menos pone orden. Hacía 10 segundos antes de que se ejecutara ese córner, un hombre se había parado en el primer palo. Cuando vino el centro se fue. No podés dejar el área, el primer palo vacío. Nunca, nunca. No, y ahí no, lo estamos pagando. Pero bueno.
2: Tendría que haber estado uno en ese caño. Bueno, Carlitos, buen laburo, estamos cerrando, entregando la programación, muchas gracias como siempre, a disfrutar, buen retorno al hogar y a esta noche un cafecito, una cena, no sé qué es lo que va a ser, como día sábado que es, hace frío, me dijo Horacio, sí. Como estás en la cabina, tenés un poco más de temperatura, entonces agradecido eternamente que nos haya brindado todo el relato, la narración que mantenés ahí el dial como para que la gente no se desprenda, ni siquiera vaya a la heladera, como decía ¿cómo se llama? Carlos Bianchi cuando miraba el fútbol italiano, que tenía tiempo en el fútbol italiano, de ir a la heladera, hacerte el sanguchito, poner la gaseosa y el juego era el mismo. Bueno, aquí no, lo mantenés expectante al oyente, así que agradecerte. El saludo enorme también para toda la gente que nos ha seguido y que nos escucha a través de la 97.3.
3: Bien, Kitty, sos muy generoso, hermano querido, un abrazo gigante. Gran laburo, gran laburo de José María en los comandos técnicos y de todo este equipo formidable que se ha conformado de grandísimos profesionales. El lunes me quedo con el Pato Arrieta para escuchar junto a Rubén Tapia lo que ocurra con Atlético y Huracán, y ojalá que sea victoria para Tucumán. Abrazo enorme, Kitty, gran cariño para todo el Jardín de la República, y nos estamos reencontrando en breve, lógicamente, con el fútbol. Abrazo, amigo.
2: Abrazo. Perdió San Martín, ganó Nueva Chica. A ver, no. Hagamos una cosa, cambiemos los roles. Perdió San Martín, no ganó Chicago. Muchas gracias, muy buenas tardes.

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1: Es la hora 16:37 minutos.
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0: Es la hora 16:40.
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4: Es la hora 16:43.
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0: 11 minutos.
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0: Es la hora 17:21 minutos.
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0: Es la hora 17:41 minutos.
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2: Es la hora 18, 14 minutos.
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0: Es la hora 18:22 minutos.
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1: Se va la primera.

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1: Es la hora 19, 13 minutos.
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0: Es la hora 19:22.
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1: Es la hora 20:11
2: minutos.
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0: Es la hora 20:22 minutos.
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